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1: Vamos con la información. La Secretaría de Gestión Integral de Riesgos y Protección Civil de la Ciudad de México activó doble alerta por las lluvias de esta noche. Se mantiene alerta naranja en la Alcaldía Iztapalapa por persistencia de lluvias fuertes y posible caída de granizo, así como alerta amarilla en 13 alcaldías, entre ellas Álvaro Obregón, Azcapotzalco, Benito Juárez y Coyoacán. Las autoridades recomendaron extremar precauciones y mantenerse informados. A través de sus redes sociales, el director general del Sistema de Transporte Colectivo Metro, Adrián Rubalcaba, informó que las fuertes lluvias registradas en la zona oriente obligaron a implementar marcha de seguridad en la línea A y realizar maniobras operativas, incluidos cambios de vía en la estación Guelatao. Precisó que tras disminuir la intensidad de la lluvia, la circulación de los trenes opera con normalidad. En el mundo, el presidente de Estados Unidos, Donald Trump, aseguró que su país mantiene el control total del Estrecho de Hormuz, uno de los principales pasos para el transporte mundial de petróleo. El mandatario afirmó que la presencia de la Armada estadounidense ha sido clave para garantizar la navegación. De nuestro almanaque, la selección de Francia compite en el Grupo 1 contra Noruega, Senegal e Irak en la Copa Mundialista. Lo curioso es que mientras disputan sus partidos en Norteamérica, el territorio francés esconde un secreto. Su frontera terrestre más larga no está en Europa, sino en Sudamérica, ya que la Guayana francesa comparte 730 kilómetros con Brasil, superando los 623 kilómetros de su frontera con España. Para Noticentro informa Melissa Mendoza.
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1: Muy buena noche, vamos con la información. La jefa de gobierno de la Ciudad de México, Clara Brugada, anunció que el próximo miércoles 24 de junio el metro extenderá su servicio hasta la 1 de la madrugada del jueves para facilitar el regreso de los asistentes al partido entre México y Chequia, correspondiente a la Copa Mundialista. La medida forma parte del operativo especial de movilidad y seguridad. La Secretaría de Seguridad y Protección Ciudadana y la Secretaría de Seguridad Ciudadana de la Ciudad de México alertaron sobre los retos virales que circulan en redes sociales con motivo de la Copa Mundialista, al advertir que pueden poner en riesgo la integridad de las personas. Recomendaron no participar en estas dinámicas y para reportes o asesoría, la Policía Cibernética puso a disposición el teléfono 55-52-42-51. 100, extensión 5086. En otros temas, la Universidad Nacional Autónoma de México fue reconocida por la Organización Mundial de la Salud como centro colaborador en salud bucal y envejecimiento, a través de la Facultad de Odontología. Especialistas universitarios contribuirán durante los próximos 4 años al desarrollo de políticas públicas y estratégicas para promover la salud bucal de las personas adultas mayores. En el mundo, el vicepresidente de Estados Unidos, J.D. Vance, informó que Irán aceptó permitir nuevamente el ingreso de inspectores del Organismo Internacional de Energía Atómica para supervisar sus instalaciones nucleares. Señaló que la medida representa un avance en los esfuerzos de vigilancia sobre el programa nuclear iraní. Para Noticentro informa Melissa Mendoza.
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1: Continuamos con la información. La Secretaría de Marina retiró con honores a los binomios caninos Nico, Hunter e Hydra, tras concluir su servicio activo en la Región Naval Central de la Ciudad de México. Los tres perros, especializados en búsqueda y rescate, detección de explosivos y narcóticos, fueron adoptados por familias del personal naval luego de años de servicios. Entre ellos destaca Nico, que participó en las labores de rescate tras los sismos de Turquía en 2023. La Secretaría de Negocios y Comercio del Reino Unido informó que a partir de este lunes, el comercio entre empresas británicas y mexicanas será más ágil gracias a la entrada del Reino Unido al Tratado Integral y Progresista de Asociación Transpacífico, lo que permitirá reducir aranceles, facilitar el comercio digital y ampliar las oportunidades de inversión. La Secretaría del Medio Ambiente de la Ciudad de México invitó a participar en el Reciclatrón, una jornada de acopio de residuos electrónicos y eléctricos que se realizará los días 26 y 27 de junio de 9 de la mañana a 4 de la tarde en UPIXA del Instituto Politécnico Nacional, ubicada en calle Añil, esquina sur 187, Colonia Granjas, México, Alcaldía Iztacalco. Se recibirán celulares, computadoras, electrodomésticos y otros aparatos para su correcto reciclaje. De nuestro almanaque. Egipto hizo historia en el Grupo G al lograr ante Nueva Zelanda su primera victoria en los mundiales. Lo curioso es que su trasfondo cultural recuerda que la pasión histórica egipcia eran los gatos. En el antiguo Egipto eran tan sagrados que matarlos se castigaba con la muerte, y si la mascota moría, los dueños se afeitaban las cejas en señal de luto. Para Noticentro informa Melissa Mendoza.
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1: Buenas noches, vamos con la información. La Secretaría de Trabajo y Fomento al Empleo de la Ciudad de México informó que este 23 de junio abrirá el registro al programa Seguro de Desempleo dirigido a personas que hayan perdido involuntariamente su empleo formal en la capital. El registro estará disponible de las 0 a las 23.59 horas y deberá realizarse en la plataforma trámites.cdmx.gob.mx/desempleo. El apoyo será de 3,566 pesos mensuales hasta por 3 meses. El Instituto para Devolver al Pueblo lo Robado presentó el programa Volver a Crecer, con el que liberará de deudas a 1,222 productores de Tabasco. Además, otros 628 beneficiarios podrán acceder a descuentos y reestructuración de sus créditos con el objetivo de fortalecer la actividad productiva en el campo. La Fiscalía General de Justicia de la Ciudad de México obtuvo la vinculación a proceso de Gregory N., alias el Gregory o el J., por su probable participación en delitos contra la salud en la modalidad de narcomenudeo. De acuerdo con las autoridades, el imputado sería integrante de una célula de la Unión Tepito y permanecerá en prisión preventiva. En el mundo, los gobiernos de Ecuador y Estados Unidos firmaron una carta de implementación para poner en marcha la estrategia Frontera Segura, un acuerdo que busca reforzar la seguridad fronteriza. La iniciativa comenzará en la frontera norte de Ecuador con Colombia y posteriormente se extenderá a otras regiones del país. Para Noticentro informa Melissa Mendoza.
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1: Continuamos con la información. La gobernadora del Estado de México, Delfina Gómez, informó que concluyó la rehabilitación de Periférico Oriente y Avenida Central, una obra que beneficiará a 180 mil automovilistas y a más de 2.6 millones de habitantes del Oriente Mexiquense, al mejorar la movilidad y la seguridad vial entre Ecatepec, Nezahualcóyotl y la Ciudad de México. La Secretaría de las Mujeres informó que en coordinación con el Consejo Nacional de Población seleccionó a 32 niñas, niños y adolescentes, uno por cada entidad del país, para participar en el diseño de políticas públicas de la Estrategia Nacional para la Prevención del Embarazo en Adolescentes. La convocatoria incluyó representación de comunidades indígenas, afromexicanas, personas con discapacidad, neurodivergentes y de la diversidad sexual. A través de sus redes sociales, el embajador de Estados Unidos en México, Ronald Johnson, destacó el decomiso histórico de 24 mil litros de metanfetamina líquida en Sinaloa y afirmó que representó un golpe significativo contra los cárteles. Señaló que la coordinación entre ambas naciones fortalece la seguridad. De nuestro almanaque, Brasil avanza imparable en el grupo D luego de golpear a Jamaica y a Omán en la Copa Mundialista. Lo curioso es que mientras la canariña despliega su juego bonito, la verdadera joya de su territorio es natural. Brasil alberga el 60% de la selva amazónica. Este colosal ecosistema es tan inmenso que contiene una décima parte de todas las especies vivas conocidas en la Tierra. Para Noticentro informa Melissa Mendoza.
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4: Hola, hola, soy Claudia Mejía, estamos en un nuevo episodio de Ya Oíste. Hoy vamos a hablar sobre alimentación. Ya sé, a veces es como de la rutina, el trabajo, no podemos alimentarnos bien y que llega el fin de semana y nada más queremos estar en casa, no hacer nada, pero creo que es muy importante. Hoy está conmigo un nutriólogo, es Cristian Gómez Montoya. ¿Cómo estás?
5: ¿Qué tal? Mucho gusto. Pues estoy encantado de estar aquí acompañándolos.
4: La alimentación, cuando nos queremos enfocar justo en nuestra alimentación, es que quiero bajar de peso. Uh-huh. Creo que es más como esa parte. Quiero bajar de peso, no tanto por quiero estar saludable. Uh-huh. Entonces, ahí también hay un entorno de mitos muy grandísimos.
5: Claro, hay que empezar nuevamente con esta idea de disfrutar estos alimentos, de incluir pues una gran variedad, de empezar otra vez a disfrutar estos alimentos, de ya empezar a entender lo más valioso que es justo esta experiencia, en dónde podemos encontrar nutrición, pues realmente en todos lados, en lo que, por ejemplo, Navidad, Año Nuevo, que el Día de la Candelaria, realmente muchas veces nos juntamos para comer, para consumir alimentos, que si quiero regalar un detalle, doy chocolates, también aquí podemos encontrar nutrición justamente porque entra esta ingesta de alimento y ahí también, esto también es dieta, no nada más es, ay, la dieta milagro, ay, esta dieta que me va a ayudar a bajar de peso, porque como tú bien lo dijiste, muchas veces nos enfocamos en el peso solamente sin enfocarnos en lo que realmente vale la pena, que es la composición corporal, nuestra salud y el porqué de ese alimento que estamos consumiendo.
4: Dijiste dieta, dieta es comerte un chocolate. Dieta, o sea, abarca toda tu alimentación.
5: Sí, sí, dieta va muchísimo más allá. Es lo que consumes, sea lo que consumas día con día, eso es dieta. Okay. Así sea, comas nada más una manzana, eso ya entraría dentro de una dieta diaria.
4: Ok, y entonces, ¿cuál es la diferencia en llevar justo un plan alimenticio acorde a tus necesidades?
5: Ok, pues mira, llevar un plan alimenticio acorde a tus necesidades es justo eso, ir controlado, dependiendo si tienes alguna patología, dependiendo si tienes alguna necesidad, algún objetivo, si quieres también dirigirlo hacia algo más sencillo, hacia algo más, no sé, no a todos nos gusta lo mismo. Entonces aquí también entra esta parte de nosotros como profesionales de salud, irnos dirigiendo y acomodando, adecuando estos planes de alimentación organizados a cada persona. No tanto que las personas hagan lo que yo digo, si no les gusta, porque realmente no lo van a seguir. Van a decir, ah, pues si este producto milagro o así, por más que funcione, no lo voy a consumir. Pero creo que aquí es importante esta parte de aterrizar hacia dónde quieres ir y qué necesitas con tu alimentación.
4: O sea, sí o sí, todos, todas, debemos de acudir con un nutriólogo, con un profesional, para saber qué comer y saber qué comer bien, si se puede.
5: Claro, y se puede comer rico, se puede comer saludable, se puede comer bastante variado dentro de lo que tú necesitas en tu ingesta diaria recomendada, porque muchas veces pensamos que no, que debemos de comer pura lechuga, que debemos de comer puros licuados, puros jugos inclusive, ¿no? Que se tiene esta creencia, pero la realidad es que no va por ahí. Debe de ser como las características de la dieta correcta, debe ser variado, debe ser suficiente, debe ser adecuado para cada persona, inocuo, que esto quiere decir que sea saludable, limpio para las personas, que no nos haga daño, que cumpla con las características de higiene adecuadas también en el manejo de alimentos, y creo que esto también es muy importante de revisar.
4: Y si una persona que es vegana o vegetariana, vegetariana es diferente, ¿no?
5: Ahora sí, vamos a hablar sobre eso.
4: Pero una persona que es vegana y no tiene un seguimiento constante o adecuado, de un profesional como lo es un nutriólogo, ¿qué impacto tiene en su salud?
5: Bueno, es importante mencionar aquí ya un poquito más específico, por ejemplo, nutrimentos como la vitamina B12, la vitamina D, el omega 3, y estos muchas veces no se pueden cubrir con una dieta 100% vegana, debido a que estos se encuentran mayormente en alimentos de origen animal. Sí se puede ya incluirlo en suplementación, pero hay veces que los mismos veganos dicen, no, yo de plano ni suplementación. Ahí hay que encontrar la manera, es todo un reto, la verdad, también encontrar como la manera de decir, a ver, estos alimentos pueden cumplir un poquito más con lo que necesitas. Se puede tener también un tipo de vida saludable diaria siendo vegano, pero sí tomando en cuenta que es importante cuidar esta parte de la vitamina B12, el calcio, el hierro, la vitamina D, como te decía, el omega 3, porque es esta parte donde ya entran como estos mitos de que no, si haces veganismo, ya vas a bajar de peso, vas a verte bien, o vas a ser débil, siempre te van a contar puntos buenos o puntos malos, ¿no? Por eso es importante siempre acercarte con un profesional, porque en redes vas a encontrar opiniones a favor o en contra. En las noticias, de qué tendencias, en todos lados siempre te van a decir mucha información. Y como me decías, hasta una amiga puede llegar y, oye, no, es que mira, fíjate que bajé 10, 15, 20, 30 kilos. Pero no es tanto enfocarnos en el peso, sino enfocarnos en nuestra composición corporal.
4: Pues sí, porque puedes pesar 90 kilos, pero tu masa corporal es menor que el músculo. Uh-huh. Entonces no es lo mismo.
5: Sí, un ejemplo que me gusta mucho darle a mis pacientes es esta idea de pesas, por decir también otro número, 70 kilogramos, pero bajas un kilogramo de grasa y luego subes un kilogramo de músculo, vas a seguir pesando los mismos 70 kilos, pero tu composición corporal va a ser muy diferente y tu salud también pues puede tener también cierto reflejo, ¿no? Y pues esa parte del veganismo muchas veces se cree erróneamente que es un tipo de dieta, pero no, como te decía, es un estilo de vida que justamente se deben de seguir. Cada persona sigue una idea diferente acorde a su contexto.
4: ¿Y qué pasa con el vegetariano?
5: Ok, bueno, la diferencia entre el vegano y el vegetariano es que el vegetariano a veces sí puede incluir alimentos de origen animal como el huevo o la leche, ya sean ovo-lacto-vegetarianos. Ovo-lacto-vegetarianos incluyen ambos. Lacto-vegetarianos incluyen solamente productos de leche o lácteos. Y los ovo-vegetarianos solamente huevo. Pero el vegano sí es un poquito más cerrado a querer consumir. Pero pues hay varios tipos de veganos realmente. Hay inclusive un tipo de vegano que solamente consume frutas, semillas que han caído, ni siquiera dañan la naturaleza. O sea, también entra esta parte del medio ambiente y la parte ecológica, por lo que te decía también de no dañar la naturaleza, de la huella ambiental.
4: Yo creo que este episodio se tiene que llamar ¿por qué ir con tu nutriólogo? Un nutriólogo. Porque sí, o sea, todo el mundo tenemos esta idea de que ir al nutriólogo es como de, va a tardar un buen en que yo llegue a mi meta, o ya que me dé lo que me tenga que dar. Pero en realidad no es así, ¿no? Uh-huh. Y ahorita tú no lo estás diciendo. Entonces, cambiar ese chip no es tan fácil. Pero como tú decías, empezar por algo ya es una ganancia, ¿no?
5: Sí, y es importante para nosotros nutriólogos empezar a ver esta cuestión de si mi paciente tiene tal característica, se le complica tal cosa, esto no le gusta, por ejemplo el aguacate, ¿no? Que claro que es un alimento con gran cantidad de nutrimentos. Si no le gusta, no es como que ya te lo tienes que comer, porque van, al contrario, nunca va a volver a regresar a la consulta. Y también entra esta parte, ¿no? De respetarlo, de decir, bueno, si no le gusta el aguacate, ¿qué otro alimento le puedo ofrecer a mi paciente para que él diga, me gusta y estoy cumpliendo, ¿no? Siempre es dar estas opciones, porque realmente opciones hay muchas.
4: Cristian, muchísimas gracias por acompañarme aquí a este episodio.
5: No, muchísimas gracias a ti por invitarme, por también escucharme, por apoyar también a las personas en esta cuestión de la información, que empiecen a escuchar también todos estos temas que son bastante importantes.
4: Él fue Cristian Gómez Montoya, yo soy Claudia Mejía, nos vemos en un próximo episodio. ¡Adiós!
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Vivámoslo con alegría, gozo y gratitud. 23 de junio.

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1: Excelente mañana. Comenzamos con la información. La Coordinadora Nacional de Protección Civil, Laura Velázquez Alzúa, informó que de acuerdo con el Atlas Nacional de Riesgos, los 17 municipios de Tabasco presentan alta vulnerabilidad por inundaciones. Precisó que los puntos con mayor riesgo se ubican principalmente en el Ayuntamiento de Centro, seguido de Teapa, por lo que se mantienen acciones preventivas y de monitoreo en la entidad. En el mismo tema, el gobernador tabasqueño Javier May llamó a reforzar la vigilancia y los operativos en las zonas de mayor riesgo de inundación durante la temporada de lluvias. Señaló que el objetivo es garantizar una respuesta rápida y proteger a la población. Autoridades de Texcoco, Estado de México, controlaron una fuga de gas registrada en una fábrica de hielo del barrio de San Pedro, provocada por la ruptura de una tubería. Dos trabajadores resultaron intoxicados por inhalación de gas y fueron trasladados a un hospital. En el mundo, el presidente de Guatemala, Bernardo Arévalo, descartó que Estados Unidos lleve a cabo operaciones militares contra el crimen organizado en su país. La declaración se dio luego de que el secretario de Defensa estadounidense, Pete Hegseth, planteara la posibilidad de realizar acciones similares a la operación reciente contra un líder del Tren de Aragua en Venezuela. Para Noticentro informa Melissa Mendoza.
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2: Las seis de este martes 23 de junio del 2026. Está usted en Variedades Matutinas y esperemos que permanezca con nosotros hasta el final del programa, por ahí de las 10 de la mañana, porque nos agrada tener un público que nos escucha y que recibe de nosotros nuestra atención, cariño y algunas cosas que quizá le sean interesantes. El teléfono para comunicarse con nosotros aquí en Variedades Matutinas: 55 39 51 10 30, 55 39 51 10 30. Y el equipo de Variedades Matutinas, integrado por Norma Joaquín.
3: Hola, ¿qué tal? Buenos días.
2: Por Óscar Acacio García en la parte técnica y Adela Castro, les damos los buenos días y deseamos que este día sea estupendo para usted y que disfrute de estas primeras horas del martes 23 de junio de 2026. Y el 23 de junio, hace ya algunos años, fallece una persona muy importante para Grupo Radio Centro, una persona que dio gran parte de su entusiasmo para que estas emisoras, este grupo radiofónico, fuera lo que es actualmente, uno de los más importantes de nuestro país, doña María Esther Gómez de Aguirre, que fallece en 2008. Ella asumió el control en 1979, tras la muerte de su esposo, el fundador del grupo, don Francisco Aguirre. Bajo su liderazgo, la empresa creció mucho: expansión internacional, nuevas estaciones, consolidación en la radio mexicana. Transformó la empresa en lo que hoy es Grupo Radio Centro. junto con don Joaquín Vargas Guajardo de MBS, don Francisco Ibarra de Grupo ASIR y Guillermo Salas Pereiro de Radio 1000, crearon la Asociación de Radiodifusores del Valle de México. La señora, la gran señora Esther, falleció en 2008 en la Ciudad de México. Fue una de las mujeres empresarias más influyentes en medios de su época y dirigió uno de los grupos de radio más grandes del país. Y su familia sigue aquí con nosotros en esta empresa. Nuestro abrazo para la familia y un recuerdo de admiración y cariño para doña Esther, doña María Esther Gómez de Aguirre. 6-4.
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0: Fue José Alfredo Jiménez, que por cierto no tenemos la fecha exacta. En los datos que yo obtuve, se marca su fecha de nacimiento el día de hoy. Y en otra información, el 19 de enero. Y me dice Norma que hay otra fecha además.
1: No, el 19. El 19 de enero.
0: Pues tenemos esas dos fechas. Las dos están marcando el nacimiento de José Alfredo Jiménez. Esto, según algunas referencias biográficas, se conmemora su nacimiento en esta fecha. Y otros lo consideran el 19 de enero, que dice que nació en 1926 en Dolores, Hidalgo. Lo importante es recordarlo.
1: Ay, sí.
0: Independientemente de que haya nacido en la fecha o no, lo importante es recordar a un hombre que hizo lucir la canción mexicana, pero en verdad mucho. Tenía una voz que dejaba pasar las emociones que él sentía en la interpretación de las canciones, porque yo no creo que un intérprete de la categoría de José Alfredo Jiménez no sienta las canciones y les imponga todo su sentimiento a la hora de interpretarlas.
1: Sí, además toda esa fuente de inspiración.
0: Sí.
1: Que de acontecimientos, como por ejemplo, no sé, de lo del Caballo Blanco, dicen que era inspirado en un auto.
0: Sí, y creo que era convertible.
1: Algo así.
0: Y la canción Caballo, no, ese es el Caballo Negro Azabache, Cómo olvidar que te debo la vida.
1: Y el otro es, este es el corrido del Caballo Blanco
0: que en un día domingo. Ay, qué canciones, cómo hablan de nuestros sentimientos como mexicanos, cómo nos llegan al corazón, cómo nos marcan en una etapa de nuestra vida todas estas canciones. No sé si actualmente los jóvenes lo sientan de la misma manera, pero José Alfredo, para varias generaciones, y yo creo que muchas generaciones, es la muestra de lo que es la canción mexicana, ¿no?
1: Y por eso sigue vigente José Alfredo.
0: Sí, y él no tenía formación musical.
1: No.
0: No, y de no saber partituras, poseía un talento extraordinario para crear canciones. Y es que muchas personas dicen que no, que todo se adquiere a través del estudio, de la formación. Pero yo no creo en eso. Yo creo que hay personas que tienen una cualidad perfectamente definida y que pueden crear cosas maravillosas, como el caso de José Alfredo.
1: Sí, ahí se refleja su amor por la música y pues ese también ese talento, esa facilidad para componer, te digo, de cosas nada más así de que veía en el campo, de cosas comunes, él hacía una gran creación.
0: Porque para él no eran comunes. Para él, el Caballo Blanco fue especial, el rey era algo que él llevaba por dentro, el Camino de Guanajuato.
1: Ay, también.
0: Yo me lo imagino recorriendo ese camino y buscando en su cabeza la mejor forma de describirlo y de recorrerlo.
1: Sí, esos cuatro caminos que hay, sí, en su vida.
0: Sí. Y un hombre que con esa sensibilidad, con esa forma de expresar sus emociones y sus sentimientos, ¿cómo no era enamoradizo? ¿Cómo no ser enamoradizo con todo eso?
1: ¿Cómo no conquistar a las mujeres, a las damas?
0: Sí, José Alfredo Jiménez, que según unos datos nace un 23 de junio en el año de 1926, otras fuentes dicen que fue el 19 de enero de ese año. Los dos coinciden de que fue en Dolores Hidalgo, Guanajuato, considerado el compositor más importante de la música ranchera mexicana y uno de los autores más influyentes de toda la música latinoamericana. ¿Y quién no conoce sus canciones? Ay, les ponemos otra, Oscar. Adelante.

Tiene varias canciones compuestas por él y entre las más famosas se encuentra El Rey, esta que acabamos de escuchar, Si nos dejan, Camino de Guanajuato, Ella, Paloma Querida, La Media Vuelta, pero hay una que tiene una descripción tan cuidadosa, tan bien hecha, la del jinete, ¿la recuerdan? A ver, vamos a escucharla juntos para que usted la recuerde y a ver a dónde la lleva, a dónde lo lleva esta canción de El Jinete, porque a mí me parece que, desde luego es una opinión muy personal, que es una de sus mejores canciones.

0: ¿quién lo ha interpretado? Todos los que en este país cantan música ranchera han interpretado alguna canción de José Alfredo Jiménez, desde luego Jorge Negrete, Pedro Infante, Javier Solís, pero ellos, que los recordamos también como personajes importantes en la música mexicana, pero todos los cantantes que se han presentado en un escenario y que tienen el gusto por esta música tan nuestra, también lo han interpretado. Luis Miguel le ha cantado las canciones a José Alfredo Jiménez y muchos más. Seguramente todos los que se han parado en un escenario para interpretar música mexicana han en su repertorio, no falla José Alfredo Jiménez. Escribió más de 1,000 canciones, así que hay para todos. A lo largo de su vida y se convirtió en un símbolo de la música mexicana. Falleció el 23 de noviembre de 1973 en la Ciudad de México, muy joven, 47 años. Sin embargo, su legado permanece y yo creo que va a seguir vivo por muchos años más, porque si alguien puso el toque de México en sus canciones, junto con otros desde luego, pero que brillen, que todos conozcamos por lo menos dos o tres de sus canciones, José Alfredo Jiménez. Y aunque tuvo una infancia difícil y todo, yo creo que eso le permitió sentir y poder expresar ese sentimiento en todas sus composiciones. Más de 1,000 canciones. Y hoy lo recordamos con mucho cariño y admiración, José Alfredo Jiménez, que según nosotros el día de hoy nació hace algunos años, en 1926, y hoy lo recordamos con mucho cariño, porque él sigue siendo el rey.
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3: Recuerde que tenemos un número de WhatsApp a su servicio para que usted se comunique con nosotros. Es el 5539-5130. Y justo por ese medio de comunicación, Isabel Cristina se comunica con nosotros desde Iztapaluca, en el Estado de México. También María Eugenia, pero no nos deja sus apellidos, Maru, pero le mandamos un saludo cariñoso. Silvia Chávez, de Simapán, Hidalgo, y la señora Gloria, desde Lomas de Cartagena. Ellas ya tempranito se pusieron en comunicación con nosotras. Por cierto, que además de las personas que hoy estamos recordando, entre ellas a José Alfredo Jiménez, y ahora les hablamos de otro cantante, también festejan su onomástico Agripina, uno de los José del calendario, Tomás y Zenón. Para ellos, un abrazo cariñoso por parte de los integrantes de Variedades Matutinas, y que tengan un excelente día. En las efemérides de este 23 de junio, recordamos la toma de Zacatecas, un hecho que fue fundamental para la Revolución Mexicana. El 23 de junio de 1914, el general Francisco Villa vence a las fuerzas del entonces presidente Victoriano Huerta. En el acontecimiento conocido como la toma de Zacatecas, fue un hito fundamental para despejar el camino de las huestes revolucionarias, o sea, la división del norte, hacia la Ciudad de México. Y según la Asamblea General de las Naciones Unidas, este 23 de junio también se convirtió en el Día Internacional de las Viudas, con el objetivo principal de hacer conciencia sobre la situación de las viudas y sus hijos en todo el mundo, destacando los desafíos sociales, económicos, legales, que a menudo enfrentan tras la pérdida de sus cónyuges. La ONU busca promover, al marcar esta fecha como el Día Internacional de las Viudas, el reconocimiento de sus derechos humanos, la eliminación de la discriminación y la violencia que sufren en algunos casos, además proporcionarles el acceso a la justicia, la herencia, la tierra, las pensiones y la protección social. La conmemoración de este día subraya la necesidad de apoyo y empoderamiento para las personas que son viudas porque han perdido a una persona que estaba cerca de ellas. Y Día Olímpico, este día también en 1948 fue instaurada conmemorando la fecha del Comité Olímpico, de la fundación del Comité Olímpico Internacional en 1894 en la Sorbona de París por Pierre de Coubertin. El objetivo principal de este día es promover el deporte y los valores del olimpismo, excelencia, amistad y respeto en todo el mundo. 6:27, y tenemos esta pieza que cómo nos hace recordar algunos momentos históricos y muchas interpretaciones

que se han hecho de esta canción, de esta pieza musical, entre otros, con los Cadetes de Linares. ¿Te parece, Oscar? Perfecto. Adelante. 628. 628.

los cadetes de Linares y la toma de Zacatecas. Estas canciones que ahí cercano al 20 de noviembre se oyen. Y en algunas escuelas las ponen los maestros con sus niños para que sepan que no es nada más leer la historia, sino que la historia de nuestro país, también se ve reflejada en poemas, en canciones, hasta en obras de teatro y películas, desde luego que sí. Y hoy es martes 23 de junio y por eso estamos recordando, porque el intérprete de música mexicana, José Alfredo Jiménez, estaba en el Santoral. Y otro personaje de la música, no de nuestro país, pero que sus canciones, su voz, su presencia, también ha recorrido muchos lugares del mundo, entre ellos México. Aquí en México, cómo se tocaron los discos de Carlos Gardel, cómo gustaba la manera de interpretar los tangos. Y desgraciadamente fallece muy rápido, porque él nace el 11 de diciembre de 1890 y en 1935, en un accidente aéreo, pierde la vida cuando estaba en la cúspide de la fama, Carlos Gardel, con la interpretación de sus tangos, su presencia entre nostálgica, seria, y sobre todo que los tangos, pues los tangos son trágicos en su mayoría, y él era un gran intérprete. Y en un accidente aéreo, él iba en el avión para presentarse en algún lugar de Sudamérica, tenía una presentación en Medellín, Colombia, pero hay un accidente en el avión en que viajaba, y desgraciadamente, entre otros que perdieron la vida en ese accidente en Medellín, Colombia, también pierde la vida este intérprete de tango que nadie lo ha podido igualar. Es más, se dice en un refrán popular que Gardel canta cada día mejor.

0: Ay, qué canciones, cuánta emoción ponía en sus interpretaciones Carlos Gardel. El 24 de junio de 1935 perdió la vida en un accidente aéreo. Viajaba a Medellín, Colombia. Tenía apenas 44 años. Su muerte causó una profunda conmoción internacional. Esa forma de interpretar los tangos, ese dejo melancólico que imprimía en cada una de sus interpretaciones, se hizo de él una figura importantísima en la música en español y un símbolo eterno de la cultura argentina, sin duda. Y como dice el famoso refrán popular, Gardel canta cada día mejor. 946, 641.
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8: ¿Qué tal, auditorio? Excelente martes. Continuamos con el reporte vial. La calzada Ignacio Zaragoza presenta avance lento con dirección hacia el poniente desde Bonilla y hasta llegar a Canal de Río Churubusco. En el sur de la ciudad, prolongación División del Norte registra tránsito complicado desde Guadalupe y Ramírez y hasta llegar a la Glorieta de Vaqueritos. Hay rezagos importantes si te diriges hacia Xochimilco y Cuapa. Asimismo, continúa la reducción de carriles sobre la avenida México-Coyoacán a la altura del puente Joco frente a las instalaciones del INPI. Y recuerda que las zonas de parquímetro Ecopark empiezan a operar a las 8 de la mañana de lunes a viernes en Polanco y la Roma Hipódromo también los sábados. Con el reporte vial, Manuel Adauto.
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0: 6:43, pero hay que volver a la vida real y saber lo que está sucediendo, sobre todo con este asunto de los maestros de la Coordinadora Nacional de Trabajadores de la Educación, que su regreso a clases está siendo gradual, a pesar de que el final del curso escolar oficialmente ya está muy cerca. Y solo 50% de las escuelas que estaban en paro en Chiapas regresaron a clases este lunes, el día de ayer, luego de que los maestros realizaran reuniones informativas sobre los acuerdos alcanzados durante la huelga nacional. De acuerdo con el encargado de la dirección política de la coordinadora, el regreso a clases será gradual. Maestros de la coordinadora, ¿para qué gradual si estamos a punto de que concluya oficialmente el ciclo escolar? No ignoremos que este paro a lo único que hizo fue beneficiar a algunos de los integrantes de la coordinadora y perjudicar a miles de niños en diferentes estados del país. En cada región, los maestros deben realizar reuniones informativas, no solo con el personal docente, sino también con los padres de familia, y dejar en claro que las demandas de la abrogación de la ley educativa y de la ley del ISSSTE siguen vigentes. ¿Y por qué no plantean ustedes qué es lo que quieren? Se lo plantean a las autoridades y que haya un acuerdo sin perjudicar a cientos de niños en el país. Perdonen, maestros de la coordinadora, pero después de muchos años de haber egresado de la Nacional de Maestros y de haber cumplido con mi trabajo en las escuelas, creo que lo más importante es la educación para los niños, y creo que para ustedes no es importante ese punto. En fin, yo no estoy de acuerdo con todos esos movimientos, y pues a ver qué sucede y qué les depara a esos pequeños lo que sí ustedes están pensando en los 800 millones, que debo aclarar que los 800 millones serán distribuidos entre los maestros en general, que es como el logro de invertir 800 millones de pesos que se otorgaron a algunos maestros, y ojalá que la Secretaría de Educación nos aclare muy bien con qué intención se entregó ese dinero y cómo es que se va a distribuir, solo con maestros de la coordinadora, o qué va a suceder, y los que no son maestros de la coordinadora, ¿qué? Es un asunto que tiene muchas aristas y que deberán resolver los trabajadores, el Sindicato Nacional de Trabajadores de la Educación y las autoridades de este país, porque no queda muy claro eso de los 800 millones. Que nos expliquen, es muy importante para todos que nos expliquen, porque después de tener paradas sin ninguna actividad 3,000 escuelas de nivel básico, lo que representa poco más de la mitad de los planteles educativos en Zacatecas y en otros lugares de la República, de tener a muchos niños por más de 50 días sin clases, sí necesitamos conocer a detalle cuáles fueron los acuerdos a que llegó el gobierno de nuestro país y la Coordinadora Nacional de Trabajadores de la Educación. En fin, hay que quede, porque necesitamos claridad en ese asunto. Claridad. Y esta petición es para la Presidencia de la República, que nos aclaren cómo se va a distribuir, a quién se le va a entregar lo que corresponde de esos 800 millones. 6:48.
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0: 6:49, y al WhatsApp 5539-51-1030, 5539-51-1030, se comunicó Rocío García desde Ciudad Neza. Marcos Emilio Álvarez Beltrán, que saluda a su hija Berenice Álvarez y que tenga mucho ánimo para su próximo examen médico. También recibimos el mensaje de Rosa María Patiño Gutiérrez desde Puerto Escondido.
10: ¡Ay, qué rico!
0: ¡Qué rico andar por allá! Saludos para la familia, dice Rosa María Patiño, la familia Patiño Gutiérrez, que están en la Ciudad de México. Laura Rojas en Iztapaluca, ellos son las personas que se han comunicado con nosotros. Y también Armando, oigan, feliciten a mi esposa que hoy cumple años. Pero a ver, Armando ¿qué? ¿Y cómo se llama su esposa que cumple años? Avísenos cómo se llama su esposa, porque hay muchas esposas en este país.
10: Ah, yo creí que de Armando, dije.
0: No, de Armando no. Armando nada más tiene una y la quiere mucho, por eso la felicita.
10: Sí, pero también Armandos hay muchos.
0: Sí. Así que, por favor, Armando, comuníquese con nosotros y denos su apellido y el nombre completo de su esposa. Fuertes vientos tiraron una rama sobre un taxi en la colonia Roma, pero además derriba postes y cableado. Pues que hizo mucho aire ayer.
10: Ayer y antier también ha estado haciendo fuertes vientos.
0: Ah, sí. Mira, no me di cuenta. Eso pasa por estar encerrada toda la tarde. Las condiciones climáticas adversas registradas en las últimas horas cobraron factura en la infraestructura urbana de la Ciudad de México, dejando afectaciones materiales y el corte de servicios básicos en el perímetro de la alcaldía Cuauhtémoc. Debido a la intensidad de la lluvia y el viento, es que yo no sé si es únicamente lo que yo siento, pero en un día tienes fresco en la mañana, sol, lluvia, nuevamente sol, viento, pues ¿de qué se trata? Porque ayer estaba el sol brillante, bonito, de repente se nubló y por donde yo estaba cayó un aguacero que duró como media hora, cuando mucho.
10: Pero ya muy noche.
0: No, en la tarde. Ah. En la tarde, por ahí de las 4:30, 5 de la tarde, un aguacerazo. Se terminó el aguacero y salió el sol.
10: Por el rumbo donde yo andaba había esa resolana, pero que se siente así el bochorno.
0: Sí.
10: Y ya como hasta las 9:30, 10 de la noche empezó fuerte la lluvia. Como dices, fue intensa, pero duró una media hora, más o menos.
0: Sí. No es de larga duración, pero ha sido, pero por lo menos ayer y un día anterior o dos, muy intensa, breve, y luego cambia por completo el clima.
10: Me llamó la atención como muchos motociclistas se estaban refugiando bajo un puente y ahí estaba toda la hilera de motociclistas.
0: Pues es que en la moto han de terminar empapadísimos. Sí. Debido a la intensidad de la lluvia y el viento, una rama de dimensiones considerables se desprendió de un árbol y cayó de manera contundente en la intersección de las calles San Luis Potosí y Frontera, justo en el corazón de la colonia Roma. El ramaje golpeó directamente el toldo y el parabrisas de un taxi, el cual transitaba por esa vialidad en el momento del desplome. El sustazo sí. Que se ha de haber llevado la persona que iba conduciendo. Ajá. Dice que se llevó un sustazo y crisis nerviosa. No, yo también me hubiera llevado un super susto. Eso de que se te caiga el árbol encima, qué sí, horror.
10: No te lo esperas.
0: El peso del árbol no solo colapsó la estructura del automóvil, sino que también arrastró y averió las líneas de cableado de energía eléctrica, telefonía y fibra óptica. Quiere decir que no era un árbol chiquito, sino un árbol bastante grande. Y fíjate que en eso debería de tener cuidado el gobierno de la Ciudad de México, porque hay lugares en donde sí se ve que el árbol está firme en su espacio, en la banqueta.
10: Sí.
0: Pero hay árboles que el viento, el agua, el mismo paso de la gente ha bajado el nivel de la tierra. Entonces quedan a la vista parte de las raíces y entonces ya no hay posibilidad de que ese árbol se mantenga firme.
10: Sí, aunado a luego a la edad del árbol.
0: Claro. Sí, eso debe revisarse en todas las delegaciones, sobre todo porque cuando llueve, pues el agua se lleva a la tierra que está sosteniendo a los árboles.
10: Como dices, va haciéndose un tipo de eslave.
0: Sí, sí, sí.
10: De su tierra.
0: Personal de Protección Civil de la Alcaldía Cuauhtémoc acudió rápidamente al sitio para acordonar la zona y comenzar los trabajos de seccionamiento con motosierras del árbol, logrando liberar la unidad de transporte público que se encontraba atrapada. Por su parte, el operador del taxi recibió los primeros auxilios por parte de paramédicos de una ambulancia particular. Los socorristas confirmaron que el chofer únicamente presentaba un fuerte susto y crisis nerviosa, por lo que no fue necesario su traslado a un hospital. El futuro de la unidad siniestrada pues queda en manos de la compañía aseguradora del vehículo, porque ahí llegaron al lugar de los hechos los ajustadores para evaluar los daños y determinar si la póliza cubre los estragos generados por estos fenómenos naturales. Y es la Comisión Federal de Electricidad la que se hace cargo de estas notificaciones de emergencia para iniciar el reemplazo del poste y restablecer el suministro de energía en la colonia. Pues sí, el aire muy intenso por momentos, la lluvia muy intensa por momentos, el sol muy y de todo
10: por
0: de
10: momentos.
0: Todo esto tenemos en un solo día.
10: Sí.
0: En un solo día hemos tenido todo eso. Y no está baja la temperatura ni excesivamente alta.
10: Ajá, no, está templadita.
0: Muy agradable la temperatura. Claro, en los momentos en que no está lloviendo.
10: Sí, porque te digo que ayer sí de repente se sintió un bochorno, así como que...
0: Uy, sí.
10: Dices, ya, por favor.
0: Que tampoco hemos llegado a niveles de temperatura muy alta. Ha estado hasta los 26, 27, cuando mucho.
10: Ajá, y como esa sensación húmeda.
0: Niveles de temperatura muy alta. Ha estado hasta los 26, 27, cuando mucho.
10: Ajá, y como esa sensación húmeda.

0: 7-1. Escuchamos 7 notas de amor con Johnny Albino. 7-1.
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2: ¿Qué tal? Muy buenos días. Tras casi 4 meses y medio, este martes reabrió sus puertas la estación Chabacano de la línea 2 del metro. Así lo informó el director del sistema de transporte colectivo, Adrián Rubalcaba. Se instalaron nuevos sistemas de peaje con torniquetes electrónicos, se renovaron los cárcamos y se modernizó el sistema contra incendios, entre otras cosas. Le comento que solo la estación Zócalo Tenochtitlán de la línea 2 continúa cerrada. El Poder Judicial de la Federación ordenó la suspensión definitiva de cualquier construcción en el sitio arqueológico de Ahuehuetes, en Texcoco, Estado de México. La resolución frena las obras de una plaza comercial en terrenos donde se ubican vestigios del acueducto y complejo palaciego del rey Nezahualcóyotl. La Profepa aseguró de manera precautoria más de 3.000 metros cúbicos de madera en un centro de almacenamiento y transformación forestal en Madero, Michoacán. El operativo se realizó tras detectarse irregularidades en la acreditación de la legal procedencia del material. Y en el mundo, las reservas estratégicas de petróleo de Estados Unidos cayeron

0: cayeron a 331 millones de barriles, su nivel más bajo desde 1983. El Departamento de Energía reportó una histórica reducción semanal de 9 millones de barriles debido a la fuerte demanda y a la reducción de la oferta por el conflicto con Irán. Para Noticentro informa Alejandra Martínez Delgado.
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2: Siete tres. Ese Pato Merlín. Ah, se está haciendo más famoso que los propios participantes en el Mundial de Fútbol. Ese patito que no pasa de los 60 centímetros de altura ya está hasta en Palacio Nacional. ¿Cómo ven? Sheinbaum quiere al Pato Merlín en Palacio Nacional tras el éxito que ha tenido su participación, su presencia en el Mundial. La presidenta de nuestro país busca invitar al Pato Merlín y a su dueña a una conferencia matutina tras convertirse en un fenómeno viral del Mundial 2026. El Pato Merlín se ha convertido en el inesperado protagonista del Mundial 2026, capturando la esencia de la afición mexicana. Y todo porque el patito, con su playera de la selección mexicana, estaba ahí vendiendo aguas frescas en Reforma junto con su dueña.
3: Sí, con el niño. Y fueron a festejar, así como todos los demás que fueron a festejar ese triunfo de la selección. Y lo vieron y les llamó mucho la atención. Y ya, de ahí para acá, todo el éxito que ha tenido.
2: Fíjate todo lo que puede cambiar la vida de una persona. El hecho de que tuviera una mascota, un pato como mascota, porque lo normal es que tengas un gato o un perro, pero, y ese a lo mejor te lo llevas al trabajo, pero a mí nunca se me ocurriría tener como mascota un pato y estar en la calle ofreciendo mi mercancía.
3: Sí, entre...
2: No me pareciera lógico.
3: Sí, no, y comentan que no es el primer pato que han tenido, ya tienen experiencia en patos, han tenido con este es el tercero, y ya saben los cuidados que requieren específicos para sus membranas, por eso dice que le pusieron, ya tenía tenis, pero que se los robaron, y que ahora trae esa especie de calcetitas.
2: Sí.
3: Por lo mismo que anda en el asfalto.
2: Pero no pueden haber sido tenis. Sino algo que le protegiera sus patitas y que pareciera
3: como tenis.
2: Pero no, la forma de la patita, ahora sí que la patita del pato.
3: Le preguntaban, ¿de cuál calza? Pues es patón.
2: Claro que es patón, un patón que tiene patitas y que las viste con sus calcetines.
3: Sí.
2: Pues el Pato Merlín se ha convertido en una presencia indispensable en la charla de las personas y en la de muchos gobernantes, de muchas personas cercanas a la presidenta Claudia Sheinbaum, porque ella indicó que busca al Pato Merlín y a sus dueños para invitarlos a una conferencia mañanera, tras volverse viral en el país por su presencia en los eventos del Mundial. En su conferencia del pasado viernes en Palacio Nacional, la presidenta reconoció al Pato Merlín como un símbolo de la cultura de nuestro país. Bueno, un símbolo de la cultura de nuestro país, creo que es un poquito fuera de lugar. Yo creo que puede ser un símbolo del fútbol o una presencia que se ha hecho viral gracias a la camiseta que le puso su dueña, pero tanto como un símbolo de la cultura de nuestro país, pues creo que no. Creo que hay otras cosas que sí son símbolos y que sí forman parte de todo el país. Pero no, tampoco exageremos. Miren este tema del pato Merlín, que puede parecer algo menor. La voy a invitar a su dueña, Carla se llama, a que traiga a Merlín aquí a la mañanera. Es que habla de cómo somos los mexicanos. Bueno, pues
3: ponemos en duda.
2: Sí.
3: Esa declaración.
2: No todos somos iguales, no todos exageramos con una mascota como se está exagerando con el patito. Y mira que a mí los patos me caen re bien, ¿eh?
3: Son muy simpáticos.
2: Sí. Y en casa, cuando éramos niños, siempre tuvimos la oportunidad de criar un pollito, de criar un patito. Y después los regalaban antes que los hicieran consomé. Pero, pues sí, pues es que crecen.
3: O pato al orange.
2: Sí, pero sí teníamos esa oportunidad en casa de convivir con un animalito y cuidarlo y protegerlo y atenderlo en sus necesidades. Pero mi pensamiento muy personal, y todo por mi experiencia de vida, creo que están exagerando con el patito, llevándolo a la presidencia y tenerlo ahí en una mañanera con la señora presidenta. No, creo que ya sí, que lo retraten, sí, que lo vistan, sí, que forme parte del folclore futbolero. Pero ya tanto como que se convierta en un personaje en la presidencia de la República, yo creo que no.
3: Ya que sea algo así icónico y como
2: sí,
3: lo están
2: no.
3: Declarando.
2: No, y fíjate que el domingo que estábamos viendo el partido de España, ya ves que abajo ponen diferentes cosas y pasaban al un patito, no a Merlín o como se llame, ¿no? Pero pasaban un patito en ya ves que ponen
3: las cintillas.
2: Cintillas, exacto. Y ahí dije, bueno, hay que bajar 2 puntitos. 7:11.
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2: 7:12.

0: 7:21. Escuchamos Peleas con Altemar Dutra, María Luisa Landín, Mi Último Refugio, y Eddie Gourmet Los Panchos con La Media Vuelta, de José Alfredo Jiménez, del cual hablamos muy temprano el día de hoy. Gustavo José Hernández Rojas, desde Querétaro, se comunica con nosotros por medio de nuestro WhatsApp 5539-511030. Ofelia Martínez, de Gustavo Amadero. Armando, mi esposa es Alicia Pacheco. Es que Armando nos habló temprano.
1: Sí, hace rato.
0: Para felicitar a su esposa y no nos da el nombre de su esposa.
1: Mira, ya se comunicó, ya. Qué bueno.
0: Ya. Alicia, felicidades, que pase el día muy contenta. Isabel Cristina, del Estado de México. Adelita, ya estuvo ayer en la mañanera. El pato ya estuvo ayer en la mañanera.

0: tener una alimentación adecuada, incluyendo verduras, frutas, un poco de carne, más frutas, verduras que carne, evitando exceso de grasa, evitando otros productos como chorizos y cosas así que tienen mucha grasa, y haciendo ejercicio.
1: Sobre todo.
0: Porque fíjate, dicen los especialistas que caminar 30 minutos al día puede cambiar la vida. Y el otro día estaba escuchando a un médico que decía, y no hay necesidad de que se salgan y cumplan los 30 minutos de corrido. No, camine 10 minutos, respire, relájese y camine los otros 10 minutos. Y vuelva a detenerse, vuelva a respirar profundamente, vuelva a aflojar sus brazos, deje pasar unos 3, 4 minutos y retome, sobre todo para las personas mayores, que dicen, ay, ¿cómo voy a salir a caminar 30 minutos? Pero dice el médico que sirve igual el tener esas pausas y que se puede dividir la actividad en 3 caminatas de 10 minutos sin ningún problema. El chiste es hacer un poco de ejercicio, aunque lo haga administrado durante el día, pero hacer un poco de ejercicio, que eso va a ayudar mucho a mantener la salud, un peso saludable, reducir el estrés y sobre todo que controla los niveles de azúcar.
1: Todo eso está excelente.
0: De esa manera, haciendo ejercicio, claro, porque quemas calorías y yo supongo que las calorías que te da el azúcar, pues las quemas con ejercicio, ¿no?
1: Sí, también lo que escuchaba es que hay que hacer la caminata, como dices, solamente, exclusivamente en eso, pensando en que es un ejercicio, no de que, ay, voy a ir a las tortillas, o
0: No,
1: ay, de
0: no,
1: que
0: no.
1: voy a ir, pues ya caminé, no.
0: Exacto, no,
1: Eso
0: no,
1: no.
0: no, no. Salir a caminar, a respirar profundamente, a disfrutar de la tarde, no de camino a la panadería. No,
1: No.
0: no, no, eso no. Pero 30 minutos al día puede cambiar la vida de las personas. Fíjate que es muy curioso. Yo tengo ya algún tiempo como hábito salir a caminar todos los días. Te cambia el humor.
1: Ah, también. Y aparte conoces a otras personas.
0: Ah, sí, porque si sale a caminar a su manzana, si no hay un jardín cercano, se encuentra con la vecina de junto, con el de la tiendita, y los vas viendo, los saludas, intercambias algún comentario, y eso te estimula, te deja una sensación de satisfacción.
1: Sí, cuando haces ejercicio tienes ese cansancio también, pero es un cansancio
0: Diferente.
1: diferente, rico.
0: Sí. Otro beneficio poco conocido es que caminar estimula la producción de endorfinas, sustancias que ayudan a mejorar el estado de ánimo y reducir la ansiedad. Y como les digo, no es necesario realizar ejercicios intensos para obtener resultados. Lo importante es la constancia y convertir la actividad física en un hábito cotidiano. ¿Diario sale a comprar el pan y la leche? Bueno, pues en lugar de ir directamente a la panadería o a la lechería, dele 2 vueltas a la cuadra antes de llegar. Pero que sea antes de hacer las compras, de caminar y pensar cómo va caminando, cómo va asentando sus pies, cómo mueve sus brazos. Todo eso es muy saludable y se va a sentir muy bien.
1: Cómo se va sintiendo poco a poco el cambio en el cuerpo.
0: Sí, del cuerpo y del humor. Esta actividad puede disminuir el riesgo de enfermedades cardiovasculares, hipertensión y diabetes tipo 2. Así que a caminar 30 minutos al día, pero no cuando tiene algo que hacer, no. Que diga, en este momento salgo a

0: a caminar.
1: Exclusivamente.
0: Cada pasada voy por el pan. No. Eso no es ejercicio, ¿eh?
1: Cuando diga, ya logré los 30 minutos, voy a celebrar con mi pan.
0: Oye, y también están comentando que el celular puede estar afectando el descanso.
1: Sí, dicen que incluso los rayos la luz que emite también no es muy benéfica.
0: Sí, eso dicen, que si tiene dificultades para dormir, quizá la respuesta está en la pantalla de su teléfono celular. Especialistas en medicina del sueño explican que la luz azul emitida por celulares, tabletas y computadoras puede interferir con la producción de melatonina, la hormona encargada de regular el sueño. Por esta razón, utilizar dispositivos electrónicos antes de dormir puede provocar insomnio, sueño ligero y cansancio al día siguiente. La recomendación es apagar las pantallas al menos 30 minutos antes de acostarse y optar por actividades relajantes como leer un libro, escuchar música tranquila o practicar algún ejercicio de respiración. ¿Un consejo saludable? Sí, ¿quiere un consejo saludable? Dormir entre 7 y 9 horas por noche ayuda a fortalecer el sistema inmunológico, mejora la memoria y favorece la salud cardiovascular. Pues yo no sé, ustedes, Oscar, Norma, pero 9 horas para mí es como muy largo, como que es mucho
1: demasiado tiempo. Sí.
0: Yo no, si me levanto para venir a trabajar, no, pues me vendría acostando como a las 7 de la noche.
1: No, muy temprano. No. Bueno, para mí es muy temprano a las 7.
0: ¿Tú cuántas horas duermes, Oscar? Sí, ¿verdad? Es 7 horas duerme Oscar. Yo creo que ese es el promedio. Ajá. 9 horas se me hace que ya perdiste mucho tiempo.
1: Sí, no hay acostado.
0: Ay, ay, ay. Hoy es martes 23 de junio. Y mañana es 24. Y mañana es la fecha en que el cielo siempre llora.
1: Demasiado. Ya es costumbre. Vamos a ver mañana. ¿Qué tal?
0: A ver si se cumple, porque yo sí recuerdo 2 o 3 24 de junio que nos deja el día de San Juan.
1: El mero día.
0: El mero día de San Juan sin lluvia. El misterio del día de San Juan, la fecha en la que el cielo siempre llora. La tradición oral en México dicta que el 24 de junio, día de San Juan, las precipitaciones son inminentes. Descubre el origen de esta creencia que mezcla religión, meteorología y culturas prehispánicas. La inminente llegada del día de San Juan despierta una pregunta anual: ¿realmente lloverá sin falta o es solo un mito que nos negamos a soltar? A 2 días del 24 de junio, los paraguas comienzan a salir de los armarios en México. No, este año sí ya lo sacamos desde hace 10.
1: ¿Desde cuándo?
0: Una pregunta anual: ¿lloverá sin falta mañana, que es 24, o se nos va a pasar sin tener necesidad de utilizar el paraguas? Esta fecha no es un día cualquiera en el calendario tradicional. Marca un momento de transición climática y cultural que ha sobrevivido el paso de los siglos en la memoria colectiva. ¿Cuándo inició el verano? ¿Ayer?
1: El domingo.
0: El domingo, ¿verdad? La creencia popular dicta que, sin importar el pronóstico previo, el cielo se abrirá para derramar agua sobre la tierra. Es una certeza arraigada que pasa de generación en generación. La festividad católica rinde homenaje a San Juan Bautista, que es el que

0: bautiza a nuestro Señor,
1: Jesús,
0: ¿no? Según la Biblia. Por ello, la Iglesia asoció históricamente a este santo con el agua, un elemento purificador que limpia los pecados. ¿En serio?
1: Hay que ir.
0: Y renueva el espíritu de los creyentes. Sin embargo, en Mesoamérica, esta fecha coincidía con rituales agrícolas mucho más antiguos. Las comunidades originarias realizaban peticiones para asegurar sus cosechas de temporal. Estas ceremonias estaban dedicadas a Tlaloc, el dios de la lluvia, a quien se le imploraba que terminara con la sequía y trajera fertilidad a los campos. Y ya después viene la mezcla de las ideas prehispánicas con las ideas que trajeron los españoles en la conquista. Pero la ciencia sobre esta fecha dice que más allá de la fe y la mitología, existe una explicación científica para este fenómeno. La fecha coincide con el inicio del verano en el hemisferio norte. Pues sí, el verano inició el día
1: domingo,
0: y el inicio del verano. El domingo. Ajá. Y los cambios en el clima el domingo, que no tiene nada que ver con el día de los onomásticos en el calendario, ¿no? De acuerdo con los registros históricos del Servicio Meteorológico Nacional, finales de junio marca el establecimiento definitivo de la temporada de huracanes y ciclones. Aumenta la humedad, las precipitaciones en el territorio nacional y es un patrón climatológico real por el cambio de estación. En fin, por si acaso usted saque durante este mes y el siguiente su paraguas todos los días.
1: Que no falte,
0: ahora que se hacen tan chiquitos, ¿no?
1: Traerlo en el bolsillo, sí, o en tu bolso.
0: Y que son frágiles porque antes eran totalmente metálicos, ahora ya tienen un gran elemento plástico. 736.
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9: ¿Qué tal, auditorio? Excelente martes. Continuamos con el reporte vial. Complicado avance encontrarán sobre la calzada de Tlalpan con dirección a Miguel Ángel de Quevedo debido a un tráiler detenido poco antes de llegar a la estación General Anaya del metro. Además, un choque genera importantes retrasos en la carretera México-Toluca antes de llegar a la zona de Lilas. Por otra parte, un vehículo descompuesto afecta la circulación en los carriles centrales de la autopista México-Querétaro a la altura de la quebrada con dirección hacia la ciudad. Y tómalo en cuenta, el horario para realizar la verificación en el Estado de México es de lunes a viernes de las 8 de la mañana a las 7 de la noche y los sábados de las 8 de la mañana a las 3 de la tarde. Con el reporte vial, Manuel Adauto.
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0: 7:38. Está usted escuchando Variedades Matutinas y el teléfono para enviarnos mensaje por WhatsApp es 5539-51-1030. Y precisamente Raúl Rodríguez Cruz se comunica por ese medio y nos pide que saludemos a sus hermanos Margarita Manuel y Francisca Rodríguez Cruz, que seguramente ya están corriendo sobre Avenida Zaragoza. Raúl, ¿y usted qué? Salga con ellos a correr, claro. Y también recibimos el mensaje de Jesús Plata de García, Nuevo León. Sí, ay, muy gracias, Jesús. Dice, si uno quiere ser feliz, hay que escuchar Variedades Matutinas. Gracias, Jesús, muy, gracias. Muy amable. Aquí estamos a sus órdenes, recuerde. Qué curioso, las mujeres nos quitamos la edad, la disimulamos, o de plano mejor no la decimos, que ya cada quien se imagine lo que quiera, ¿no?
1: Te dices, ¿qué tal? ¿Cómo me ves? ¿Cuánto me calculas?
0: Ay, pues tanto. Ah, sí, creo que sí, ya.
1: Está bien.
0: Además nunca te van a decir la verdad. Siempre te van a decir menos.
1: Sí, entonces, depende, ¿no? Como así, lo que reflejemos.
0: Sí, así que dejamos las cosas así. Así. Pues una mujer de 28 años finge ser menor para asistir a una escuela secundaria en Nueva York. Una mujer de 28 años enfrenta cargos criminales después de hacerse pasar por una adolescente de 16. Ah, bueno, es que 12 años y a esa edad sí se notan, pues ¿cómo? Solo que tenga 28 años y carita de chiquita, de niña chiquita.
1: Tal vez por eso hizo eso.
0: Pues quién sabe. Para asistir a una escuela secundaria en el Bronx durante varias semanas. Casey, que así se llama, ingresó a una academia con la identidad falsa de Shamara Rashad y participó en clases regulares hasta que el personal del centro educativo descubrió el engaño. Las autoridades detuvieron a la mujer bajo las acusaciones de poner en peligro el bienestar de un menor, allanamiento de morada y suplantación de identidad. La acusada inició su inscripción el mes pasado con documentos que indicaban su fecha de nacimiento en el año 2010. Según el registro escolar, la supuesta joven procedía de Ohio y se mudó recientemente a la ciudad con su hermana. Durante su estancia en el instituto, esta mujer obtuvo una credencial de estudiante oficial y asistió a las actividades académicas sin que los docentes notaran discrepancias físicas evidentes con el resto del alumnado. Ay, pues no sé, pero tener 28 años, ¿no?
1: Sí.
0: Y querer pasar por una joven de 15, 16.
1: Habría que conocerla, que verla. Dice, si dará la finta.
0: Sí, porque hay personas finitas que tiene, pero de 16 años.
1: Está muy, muy raro.
0: Muy raro. En fin, son cosas que pasan y los seres humanos somos capaces de inventar cualquier cosa. 7:42.
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0: Siete, 44. El Pato Merlín será registrado ante el Instituto Mexicano de la
1: Propiedad.
0: De la Propiedad Intelectual. Sí, ¿verdad?
1: De la Industrial. Propiedad Industrial.
0: Tras convertirse en embajador del Mundial 2026. No van a venir a lucrar otras empresas con algo que es parte de mi familia y que es meramente amor. Ajá. Declaró Carla Ivette Gómez, dueña del Pato Merlín, al dar a conocer que este lunes acudirá al Instituto Mexicano de la Propiedad Industrial para realizar el registro de la imagen del ave. Yo lo voy a registrar hasta el ante el INPI, y dijo al reconocer que muchas empresas la han buscado. Sin embargo, el trámite lo haré de manera personal. El registro ante el INPI será por parte mía, nada más. Carla Ivette señaló que no permitirá el uso de la imagen del Pato Merlín a empresas, con excepción de la refresquera mexicana Corporativo Pascual. ¿Y a poco el corporativo va a cambiar a su pato por Merlín?
1: No creo.
0: No. Ay, no, ya están exagerando con el pobre patito, que lo único que quiere es que le den de comer y que le den agüita. Es lo único que quiere el patito.
1: Él ni siquiera ni se está preocupando por todo eso. Ay, que el mundial y...
0: Dale. Sí, es más, no le gusta el fútbol. Pues yo me imagino que los patos no les gusta el fútbol.
1: Pues no, no le llama la atención.
0: 277 perros establecen un nuevo récord. Y es que organizaron una fiesta en la alberca, y esta fiesta fue la fiesta canina más grande. Un total de 277 perros estableció un nuevo récord Guinness el pasado sábado durante una fiesta de piscinas en Florida, en Estados Unidos. La empresa de suministros para mascotas Chewy organizó el encuentro en un parque de la localidad con el objetivo de lograr la mayor concentración de caninos en el agua. La jornada formó parte del evento de verano de ese corporativo y atrajo a propietarios de animales de toda el área de Miami hacia el parque lineal. Es un parque muy grande ahí en Miami. El adjudicador oficial de Guinness World Records supervisó el conteo de los animales en el lugar y de forma presencial. Los organizadores confirmaron que la cifra final es suficiente para obtener el título mundial para este tipo de reuniones sociales. Una fiesta en la alberca, una fiesta canina en alberca, y es con la mayor parte de participantes
1: perrunos
0: y más grande de lo que se ha realizado. 277 perros. Ay, qué emoción ponerse a juntar 277 perros para romper un nuevo récord. Bueno, es que les pagan, ¿no? Les pagan una buena cantidad cuando obtienen un récord Guinness, ¿no?
1: Sí, además de que los inscriben en ese libro y pues pasan a la historia.
0: Pasan a la historia. Bueno, pues ojalá y le vaya bien y que le rinda mucho lo que le va a pagar el récord Guinness por haber metido en una alberca a 277 perros. Y mira que tú sabes que me gustan los perros, pero un hombre de California restaura el primer Mercedes-Benz de 1886 y logra ponerlo en marcha. Más de 100 años este vehículo y lograron ponerlo en marcha. Pero además en este tipo de actos lo que buscan es que sean las piezas originales. Eso es lo que no tiene chiste.
1: Ajá, es lo que le da el valor.
0: Sí. Un residente de California restauró con éxito uno de los primeros modelos de automóvil de la historia, el Mercedes-Benz Patent Motor Wagen de 1886, y logró que el motor funcione tras casi 140 años de inactividad. La reconstrucción integral del vehículo demandó años de trabajo para recuperar la precisión mecánica de la máquina que marcó el inicio de la movilidad materna en el mundo. Pues desde 1886 y sigue tan campante.
1: Como si nada.
0: Como si nada.
1: Con su manita de gato.
0: Así es. Oiga, tiene ventanas, vive en un piso alto, deja abiertas las ventanas por un rato y no se le ha metido nunca un pajarito, porque los moscos y las moscas sí pasan. Pero en alguna ocasión, teniendo abierto el balcón del departamento donde vivía, se metió, pero una paloma.
1: Sí.
0: Y luego no la podía yo sacar.
1: ¿Y finalmente cómo le hiciste, Adelita?
0: Pues la fui acorralando hasta que llegamos al balcón.
1: Nuevamente.
0: Y ya la dejé ahí en el balcón, cerré el vidrio y la dejé ahí. Y después llegaba y tenía una planta que creo que le gustaba estarla picoteando. Y luego llegaba, pero no, ya no se volvió. Bueno, no le volví yo a abrir, ni ella tocó para entrar.
1: No le dio ya el acceso.
0: No.
1: Pero esa vez me imagino estaría asustada también la palomita.
0: No sé. De repente estaba parada en el tocador.
1: Y ya.
0: Que así cerca de la ventana no estaba. O sea que se metió, exploró y le gustó.
1: Y estaba ahí viéndose.
0: Sí.
1: Sí, qué curioso. Chistosa.
0: Sí, que a mí no me desagradan las palomas, me gustan y no les tengo miedo tampoco, porque desde muy chica nos llevaban a un jardín en donde siempre había palomas, siempre muchas.
1: ¿Y les daban de comer?
0: Sí, fíjate que primero empezó una señora a llevar el maicito que se quebrado para que comieran las palomas, y les cambiaba, ponía una cubetita y les cambiaba el agua todos los días. Después los vecinos se organizaron y les hicieron un depósito de agua, que hubiera manera de limpiarlo y todo eso, y les pusieron una especie de tina para que comieran. Pero y sí, se fueron acomodando al comedor y al bebedero, las palomas, ahí en el jardín de San Fernando hace muchos años.
1: Lo único que sí tienen es que, por ejemplo, su desecho maltrata edificaciones y también las pinturas de los autos.
0: Pero en el jardín no maltratan nada.
1: Ni tus plantas.
0: No. 753.
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0: 754.

0: Noches de Mazatlán de Gabriel Ruiz y Luna de la Fuente con el Cuarteto Armónico. Esto es lo que escuchamos, 8 de la mañana.
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2: ¿Qué tal? Muy buenos días. Tras casi 4 meses y medio, este martes reabrió sus puertas la estación Chabacano de la línea 2 del metro. Así lo informó el director del sistema de transporte colectivo, Adrián Rubalcaba. Se instalaron nuevos sistemas de peaje con torniquetes electrónicos, se renovaron los cárcamos y se modernizó el sistema contra incendios, entre otras cosas. Le comentó que solo la estación Zócalo Tenochtitlán de la línea 2 continúa cerrada. El Poder Judicial de la Federación ordenó la suspensión definitiva de cualquier construcción en el sitio arqueológico de Ahuehuetes, en Texcoco, Estado de México. La resolución frena las obras de una plaza comercial en terrenos donde se ubican vestigios del acueducto y complejo palaciego del rey Nezahualcóyotl. La Profepa aseguró de manera precautoria más de 3.000 metros cúbicos de madera en un centro de almacenamiento y transformación forestal en Madero, Michoacán. El operativo se realizó tras detectarse irregularidades en la acreditación de la legal procedencia del material. Y en el mundo, las reservas estratégicas de petróleo de Estados Unidos cayeron a 331 millones de barriles, su nivel más bajo desde 1983. El Departamento de Energía reportó una histórica reducción semanal de 9 millones de barriles debido a la fuerte demanda y a la reducción de la oferta por el conflicto con Irán. Para Noticentro informa Alejandra Martínez Delgado.
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0: 8-2. Algunos políticos presumen de haberse desempeñado de manera honorable y honesta en su cargo público. Y al parecer, sí, como no hacen alarde en ese momento de lo que tienen o dejan de tener, más bien nunca hacen alarde de lo que tienen. Pareciera que vivieron de su sueldo, del sueldo de un funcionario público en este país. Pero resulta que decía mi mamá que no hay nada oculto bajo el sol y que tarde o temprano las cosas que, sobre todo las que están de dudoso origen, se descubren. Es el caso de un hombre que estuvo muy activo en el sexenio anterior y en el anterior al anterior.
3: ¿Cuánto tiempo?
0: Creo que 3 sexenios estuvo colaborando en el gobierno. Y en la declaración patrimonial más reciente, Alejandro Hertz Manero reveló un amplio patrimonio integrado. Es un funcionario público que tienen un tope en sus ingresos oficiales. Que eso no quiere decir que se hagan de otro tipo de ingresos, ¿eh? Y al parecer son muy amplios esos otros ingresos. Alejandro Hertz Manero reveló un amplio patrimonio integrado por propiedades, cuentas bancarias nacionales e internacionales y bienes de alto valor como joyas, relojes y obras de arte. Un Rolls Royce, Rolls Royce Manhattan es el modelo, cuentas en Suiza, fue parte del patrimonio de Hertz Manero, y esto De acuerdo con el documento entregado a la Secretaría Anticorrupción y Buen Gobierno, el actual embajador de México en Reino Unido reportó la posesión de 13 inmuebles y no en un conjunto habitacional
3: cualquiera.
0: Cualquiera. Entre ellos 10 casas, un edificio, un departamento y un terreno. Propiedades que destaca, en las que destaca un departamento ubicado en Manhattan, que es una de las principales avenidas más lujosas y más caras de Nueva York. Del total de inmuebles declarados, 8 fueron adquiridos mediante herencia. Dios mío, porque nadie en mi familia me heredó. 2 por cesión de derechos y únicamente 3 a través de operaciones de compra-venta. La declaración también señala que el ex fiscal general cuenta con joyas, relojes valuados en más de 18 millones de pesos, obras de arte cuyo valor supera los 8 millones. En materia financiera, 15 cuentas bancarias, de las cuales 4 se encuentran en el extranjero, 2 en España y 1 en Suiza y otra en Estados Unidos. En fin, que así como que vaya a tener necesidad de ir a empeñar uno de los relojes para el gasto de la semana,
3: no
0: tiene necesidad del señor Gertz Manero. Pero ¿cómo le harán para acumular toda esa riqueza?
3: Pues, como dice, según, con su trabajo.
0: Pues, nosotros tres trabajamos todos los días y desde muy temprano. Y no, ¿verdad? Nada parecido, nada, nada, nada. Pues ahí está la forma de vivir de algunos exfuncionarios del gobierno. ¿Cómo era? El gobierno de la transparencia, de la claridad.
3: De la transformación.
0: Pues sí lo transformó, pues mira, lo transformó totalmente. 8-7.

0: 8:13. Chelo Silva, con Negrura de Huicho Cisneros, fue lo que escuchamos en este bloque. Y Besos de Fuego con los Jaibos, de Chucho Rodríguez. 8:13.
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0: Ocho, catorce. Los colibríes son las aves que a mí más me gusta verlas, su pequeñez y la forma en que se mantienen en el aire y que de repente van y se paran en una maceta de tu casa.
6: Sí, o en las plantas, en las florecitas, como ves, como sí. Meten así con su piquito como una aguja.
0: Sí, porque tienen un pico muy fino y larguito para la proporción de su cuerpo, ¿no?
6: Sí, así es. Hay quienes les ponen especialmente bebederos, una especie de recipiente que hasta tienen forma de flor.
0: De flor.
6: Y llegan.
0: En el centro de la flor está el lugar para que vayan
6: a beber.
0: Y son rojos generalmente. Ajá. No sé si sea un color que a los colibríes les gusta, pero todos esos recipientes que se ponen en la ventana son rojos.
6: Sí, hasta el líquido, porque hay unos donde venden ese líquido.
0: Sí.
6: También es rojo.
0: Es un líquido dulzón.
6: Sí, como una mezcla de, supongamos, agua con azúcar. Puedes hacérselo también para que llegue.
0: Pero sabe buena porque yo la probé.
6: ¿Ah, sí? ¿Como un jarabe? ¿Cómo sabe?
0: Pues dulzona. No tiene así un sabor
6: especial.
0: A nada cereza. Más es un poco dulzona, no.
6: Ni a fresa, nada que ver con el
0: no,
6: rojo.
0: No, más bien a miel, no tanto como a miel. Azúcar, sino a miel.
6: Sí, son muy, muy bonitos.
0: Sí, y algunas leyendas sugieren que cuando un colibrí se acerca a una persona, es porque esta persona necesita sanar y liberar las energías negativas. Algunas leyendas también sugieren que si un colibrí se acerca a una persona, es porque ésta necesita liberarse de todo lo malo que hay a su alrededor. Las aves son símbolo de libertad, y sobre todo los colibríes. Yo no conozco uno en cautiverio.
6: No. No, se ven siempre en libertad.
0: Sí, y aún en los lugares, bueno, no sé, en esos lugares especializados, no sé si ahí tengan colibríes, pero el colibrí, si tú le pones la miel en tu ventana, en tu balcón, él solito va a ir todos los días.
6: Sí, llegan luego a veces hasta sin miedo ya a las personas.
0: Sí, siguen bebiendo. Ajá. Hay de, porque ya ves que hay recipientes especiales de muchas formas y de un solo color.
6: El rojo.
0: Pero llegan solitos y ahí, si ya se acostumbraron a llegar ahí y que nadie los molesta, no importa que estés por ahí cerca.
6: Sí, ellos siguen ahí, volando.
0: Sí. Sí, son muy curiosas, son unas aves muy curiosas, muy bonitas. muy delicadas, me parecen a mí. A mí no me atrevería a tocarlo, porque siento que se lo podría lastimar.
6: De tan frágil que, uh-huh, que se ve. Y lo malo es que luego los utilizan también para esos trabajos.
0: Ay, sí, sí, sí. Eso es un absurdo. Lo único que hacen es llevar el cuerpecito del colibrí ya fallecido y veto a saber cuánto tarda en descomponerse y el olor que ha de traer la persona que trae con eso en la bolsa.
6: Ay, no.
0: No, no, no.
6: Eso no lo hagan.
0: ¿Qué representa que un colibrí elija tu casa para visitar? Ah, porque se acostumbran a ir a ese lugar.
6: Algo.
0: No fallan.
6: Algo les llama la atención.
0: Y si les pones su agüita roja en un bebedero que nadie mejor toca, no, pues ahí los tienes todos los días. Una de las interpretaciones más conmovedoras de la visita de un colibrí es la creencia de que representa la presencia de un ser querido fallecido. Muchas personas encuentran consuelo en esa idea de que el espíritu de alguien que perdieron pueda manifestarse en la forma de estas hermosas aves, ofreciendo orientación, protección y un recordatorio tangible de su amor continuo. También se convirtió en un símbolo de adaptabilidad y resiliencia. Su capacidad única para volar en todas direcciones, incluso hacia atrás, y mantenerse suspendido, así porque cuando van a los bebederos están sostenidos con un aleteo muy rápido, sí, pero de corto espacio, ¿no?
6: Así es.
0: También se convirtió en, ya bueno, ya eso ya lo leí, se ve como una metáfora de nuestra propia necesidad de ser flexibles y adaptables en la vida. Su visita podría interpretarse como un recordatorio de que, al igual que estas aves, nosotros también podemos navegar por los desafíos de la vida con gracia y agilidad. El colibrí, un símbolo valioso. El comportamiento del colibrí también ofrece lecciones valiosas. Su capacidad para entrar en un estado de letargo durante las noches frías o en periodos de escasez de alimento. Recuerda la importancia de conservar nuestra energía y recursos cuando sea necesario. Si un colibrí se acerca a una persona, es porque ésta tiene energías que necesita liberar. En fin, que los colibríes son aves muy bonitas que tienen un comportamiento diferente a otras aves, porque si se acostumbran a llegar a comer a un lugar, ya no les interesa si tú estás o no estás. Ellas llegan, sí, comen y se van.
6: Sí, sí, sí. Leía que es el ave más pequeña del mundo.
0: Sí.
6: Y que solo aquí en el continente americano la tenemos.
0: ¿No hay en Europa?
6: No.
0: Pues de la que se están perdiendo porque son, sí, preciosos.
6: Bueno, ya tienen también otras aves también que nos maravillan. Pero este, el colibrí.
0: Tan bonita como nuestro colibrí.
6: Oye, su promedio de vida es de 3 a 5 años.
0: Ah, sí. Sí. Pues mira que viven un buen rato, ¿eh?
6: Pues ojalá vivieran más.
0: Y no me imagino de qué tamaño son sus crías.
6: No. ¿Y si he visto sus nidos? Una especie como de tubito, o sea, hecho de las ramas y todo, así como un tubito. Y ahí, ahí tienen a sus crías.
0: Sí, pero no me imagino de qué tamaños, tamaño nacen esas crías. 18 curvas en una carretera es la pesadilla de cualquier conductor. Ay, sí, es cierto. Había carreteras, ahora ya prácticamente son rectas las carreteras, pero hubo una época que, por ejemplo, la de Acapulco, ajá, Era curva tras curva, tras curva, tras curva. Y se quejaban los que tenían que recorrer esa ruta. Esta ruta en zigzag de 18 curvas es la pesadilla de cualquier conductor. Es una carretera en China, que esa carretera es el único vínculo terrestre para los 7 habitantes de la comunidad de Tianping, en el sureste de China. Esta vía de comunicación

0: Si son curvas,
1: Qué peligro.
0: sí. El tránsito por esta carretera de 18 curvas requiere el uso obligatorio de la primera marcha en todos los automóviles para mantener el control del motor. Por eso está considerada una de las rutas más difíciles para cualquier conductor, por experimentado que esté. Así que, en un día como hoy, pero en 1943, se funda el Instituto Nacional de Cardiología en la Ciudad de México. El 23 de junio de 1943, el Instituto Nacional de Cardiología Ignacio Chávez abre sus puertas. Es un organismo público descentralizado del gobierno federal con personal jurídica y patrimonio propio. Su organización y funcionamiento está regulado por la Ley de los Institutos Nacionales de Salud. Fue inaugurado en 1944, ya formalmente, por el presidente Manuel Ávila Camacho, en la Calzada de la Piedad, hoy llamada Avenida Cuauhtémoc, y es uno de los institutos más prestigiados de nuestro país. Vienen
1: De muchas
0: a
1: partes.
0: reuniones médicas de muchos lugares del mundo, y es que sí se ha destacado por el magnífico servicio, los magníficos médicos que tiene y que atienden, pues, uno de los males más frecuentes
1: El
0: y más
1: corazón,
0: delicados, el
1: sí.
0: corazón, sí. Sus instalaciones actuales se reubicaron en la zona de hospitales de Tlalpan y destacan por albergar los famosos murales de Diego Rivera. Pues qué bueno que sigue manteniéndose la calidad en el servicio que presta este hospital de cardiología en México, que ha salvado sin duda alguna muchísimas, muchísimas
1: Vidas.
0: vidas en este país.
1: 8:27.
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0: Ocho veintiocho.

0: 8:37.
1: Escuchamos a Fernando Fernández con Duerme, anteriormente a los Tres Reyes con Obsesión y también a la Sonora Santanera con Titán. 8:37.
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5: ¿Qué tal, auditorio? Excelente mañana. Continuamos con el reporte vial. Atención si circulan por la zona centro y poniente de la capital. Se mantienen cortes a la circulación en los carriles centrales de Paseo de la Reforma entre la glorieta de la Diana Cazadora y Niza en ambos sentidos debido a la instalación de equipo para un evento. Como alternativa vial pueden utilizar Chapultepec. En contraste, Dr. José María Vértiz presenta buen desplazamiento desde Dr. Río de la Loza y hasta llegar al Eje 2 Sur. Por otra parte, la avenida Patriotismo registra carga vehicular entre San Antonio y Benjamín Franklin, con avance lento en varios tramos. Y recuerda que al pagar tu peaje en las autopistas de cuota, cuentas con seguro incluido. Con el reporte vial, Manuel Adauto.
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0: 8:41. Si usted debe de tomar la línea 2 del metro, busque otra manera de trasladarse, porque sucede que está detenido el servicio luego de que una persona se lanzara a las vías del sistema de transporte colectivo. Por medio de su cuenta, el sistema de transporte señaló que se llevan a cabo maniobras para rescatar a una persona que presuntamente se arrojó al paso del tren. ante quejas de los usuarios por circulación lenta y sin esclarecer en qué estación ocurrió el siniestro, el Metro CDMX detalló que continúan las maniobras de rescate, pero que en breve se normalizará el servicio. Así que si usted anda por ahí, nos está escuchando por medio de su teléfono o de su radiecito portátil, pues sepa que la línea 2 tiene detenido momentáneamente el servicio porque están tratando de rescatar a una persona. Lo que se sabe hasta este momento es que se arrojó al paso del tren.
1: Que tengan mucha paciencia.
0: ¿Cuál es el 2, me decías otra vez?
1: En la dirección que va de Taxqueña a Cuatro Caminos.
0: Ah, bueno, entonces ya sabe a qué metro, a qué hora se tiene que subir al metro para que llegue a tiempo a sus compromisos. Una periodista argentina estaba presentando su programa en televisión y de repente señala que el papá de Messi había muerto. Y fue una sorpresa para todos porque no sabían exactamente quién le había pasado esa información o cómo es que no la verificó la reportera. El caso es que a través del audífono le dijeron, a ver, oye, ¿cómo te llegó esa información? Florencia Peña es quien presentaba el show del verano en Luzu TV allá en Argentina. Acepto que tengo parte de la culpa por este error, por eso decidí dar un paso al costado y poner fin a mi participación en Luzu. Sí, porque renunció a su trabajo en ese programa. Esto escribió en la red social X. Ofreció sus sinceras disculpas, ya que se equivocó. Un productor le transmitió la información falsa a través de un auricular y ella no se tomó la molestia de confirmarla durante una transmisión en vivo. Es que si está en vivo y le están pasando la información, ¿cómo la va a confirmar?
1: Bueno, ¿confías en quizá, tu equipo?
0: No, quizá lo que yo hubiera hecho es, me acaba de llegar una información, pero quisiera que confirmaran que esta información es cierta.
1: Claro.
0: Pero si además está enfermo el señor.
1: No, pero...
0: La familia Messi compartió el jueves un comunicado en el que aclaró que Jorge Messi, el papá de Lionel, actualmente está lidiando con un problema de salud. En este momento se encuentra bajo supervisión médica. Se está recuperando y muestra una evolución favorable dada su condición, se lee en el comunicado. El caso es que esta locutora pues no confirmó lo que le estaba llegando de información acerca de la familia Messi y dijeron que lamentaban mucho la falta de sensibilidad, respeto y escrúpulos mostrados por algunas personas al tratar un asunto familiar estrictamente privado. Total que la locutora pues anda buscando otra chamba porque como no confirmó esa nota, pues ahora se quedó sin trabajo. Ay, en serio que a veces la ociosidad, ¿cómo decían?
1: ¿Mató al gato?
0: Mató al gato. Aquí no mató al gato, pero la ociosidad en verdad que hace pensar en cosas que no sé si en verdad valen la pena o no. El caso es que ya puede usted conseguir su merliconcha, el pan dulce viral inspirado en la mascota no oficial del mundial.
1: ¿Qué es, en forma de pato?
0: Más allá de las mascotas oficiales del Mundial 2026, Sayu, Clutch y Maple, o del polémico ajolote Ajolugol. Ay, Dios mío, pobres ajolotes, entraron a una moda medio extraña. La mascota del gobierno de la Ciudad de México para esta temporada mundialista, hay un personaje que se ha ganado el corazón de la afición mexicana. Ay, bájenle dos rayitas, ¿eh? Ah, ya está extranjera, el Pato Merlín. Y una panadería ya tiene a la venta, por si le interesa, Merliconchas, inspiradas en el Pato Merlín. No, no te rías, Norma. Es que es serio.
1: Está bien. ¿Dónde la conseguimos?
0: Ahorita te digo. El creador de las Merliconchas es Jonathan Barrera, el panadero detrás de cuentas como Best Kate Ciudad de México, quien, inspirado en el patito, puso manos a la obra y horneó estas conchas que se asemejan a Merlín con sus patitas y pico naranja, además su jersey del Tri.
1: Todo completito.
0: Todo. Además de las Merliconchas, Jonathan, inspirado en el Mundial de Fútbol 2026, también ha creado conchas temáticas con forma de hasta el trofeo de la Copa Mundial de la FIFA. ¿Cómo comprar las conchas del Pato Merlín? Si quieres probar las famosas Merliconchas, únicamente lo puedes hacer a través de un WhatsApp. Las entregas son únicamente en la Ciudad de México y te recomendamos ser paciente, pues hay una larga lista de espera. No, la verdad es que a mí me siguen gustando las conchas comunes y corrientes. Y me gusta
1: ¿Cómo no quieres que me ría?
0: Esa es. Ay, voy a tratar de explicarle. Está una. Bueno, está Merlín con su camiseta de fútbol y sus tenis o sus zapatitos esos. Y del otro lado, en esta imagen, está una concha que en uno de los extremos tiene algo parecido a una cabeza de pato con una... ¿Qué es? ¿Una fresa? Sí, ¿verdad? Parece que es...
1: Parece como...
0: Una fresa en lugar de hocico. Y sus patitas también anaranjadas, y desde luego dice Merlín y tiene una cubierta verde para simular la camiseta. Bueno, de que somos ingeniosos,
1: sobra.
0: Somos ingeniosos.
1: Sí.
0: ¿De acuerdo?
1: De acuerdísimo.
0: Bueno. Ay.
1: Bueno. ¿Se te antoja la Merliconcha?
0: No, el verde no se me antoja. El verde se me hace muy artificial. La concha, pues, es una concha común y corriente.
1: El fondo.
0: Y no distingo qué es lo que tiene a manera de pico.
1: Es como del mismo pan, como de sus patitas.
0: Pero la patita misma. Es una bolita y el pico parece fresa.
1: En forma de fresa.
0: Sí, ¿verdad?
1: Ajá, y el ojo pareciera como un higo.
0: Ay, tan bonito que está Merlín. ¿Cómo le hacen eso? Merlín, está muy bonito el patito.
1: Eso no lo niega nadie.
0: Sí, no, está muy bonito. 8:51.
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0: Ocho cincuenta y dos.

0: Acabamos de escuchar a Monabel con Don Quijote. Los delfines, ¿quién será?, se preguntaron, de Pablo Beltrán Ruiz, y a Javier Solís, de José Alfredo Jiménez, Poco a Poco, 9-1.
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2: ¿Qué tal? Muy buenos días. El consumo privado en México creció 0.4% durante mayo. BBVA México señala que se trata del primer avance desde octubre pasado, impulsado por los festejos del 10 de mayo y la víspera de la Copa Mundialista. Explicó que los mayores incrementos se dieron en restaurantes y hoteles, en tanto que el gasto en entretenimiento cayó 8.6%. La presidenta Claudia Sheinbaum defiende la reforma electoral en Michoacán que impone mayores candados a candidaturas independientes. Afirmó que no se le cierra la puerta a nadie.
3: Y en todo caso hay mecanismos de impugnación que tiene que revisar, pues en última instancia, el Tribunal Electoral en caso de que haya habido algo que no corresponda.
2: Atención automovilistas, iniciaron los trabajos de rehabilitación en 1.6 kilómetros de la calzada de la Naranja, desde la avenida Las Armas hasta Ingenieros Militares. La obra genera afectaciones viales y reducción de carriles durante las próximas semanas, por lo que se exhorta a los conductores a anticipar sus traslados y utilizar rutas alternas como calzada de Las Armas. En Guatemala fue descubierta una estructura ritual maya en perfecto estado de conservación en el sitio prehispánico El Tigre. El cuerpo, nombrado Ocox, que significa hongo, tiene una forma de ojo de cerradura. Aporta datos inéditos sobre el periodo preclásico terminal. Para Noticentro informa Alejandra Martínez Delgado.
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0: 9-3. En Londres se explora la evolución de Frida Kahlo como ícono global. Frida Kahlo es la protagonista en el Museo Tate Modern de Londres. Se recoge en ese museo el proceso de transformación de la pintura mexicana a fenómeno cultural global, influyendo en generaciones posteriores de artistas. Esta muestra se abrirá al público el próximo 25 de junio, ya pasado mañana, y se prolongará hasta el 3 de enero del 2027 y refleja perfectamente la relación muy estrecha entre el artista, su obra y el público al que se dirigía. Un total de 160 obras de 80 artistas recorren los aspectos fundamentales que han llevado a Kahlo a convertirse en un fenómeno que ha influido a nivel mundial. Las obras que se exponen de otros artistas son trabajos con una fuerte influencia de la mexicana. Y es que Frida Kahlo nunca llegó a verse a sí misma como una pintora profesional. Siempre estuvo bajo la sombra de su marido Diego Rivera, pintor y muralista mexicano. Y cuando falleció, solo había realizado un par de exposiciones y vendido algunas obras. La fama mundial le llegó de forma póstuma. Oigan, y por cierto, ya hay dos casas de Frida Kahlo en Coyoacán.
4: ¿Dos?
0: Sí, la azul y la roja. Es en serio. La azul está en una esquina y en la esquina de enfrente está la roja. Confieso que no la he visitado, pero paso muy frecuentemente por ahí y ya escuché, ya leí acerca de que está, las dos fueron casas de Frida Kahlo, están ahí en Coyoacán, son de una arquitectura muy similar las dos, pero una está en el tradicional azul.
4: Es la más conocida.
0: Y la otra tiene muy poco, yo creo que ha de tener, pues no sé, quizá exagerando, unos 6 meses. De que está funcionando.
4: No, mucho.
0: Y no la he ido a visitar, pero voy a ir a conocerla para saber de qué hay por dentro.
4: Ajá.
0: Porque la otra, la azul, sí he ido a visitarla muchas veces. Y es la clásica ciudad de principio del siglo pasado de Coyoacán, con un patio grande, habitaciones que dan a ese patio. Yo supongo que es más o menos parecida.
4: Se ha de ser, seguramente, y donde fueron pues sus refugios de estos dos personajes, Frida y Diego.
0: Sí, y aquí uno de nuestros compañeros de Radio Centro nos está platicando acerca de que el consumo de bebidas azucaradas en la niñez eleva el riesgo de hipertensión en adultos, pero solo el consumo de bebidas azucaradas, porque debe ser el tipo de azúcar que le ponen a los refrescos, ¿no?
4: Todos esos juguitos que consumen.
0: Sí. La investigación arroja que el consumo frecuente de bebidas azucaradas y zumos de frutas durante la infancia y adolescencia está fuertemente vinculado con un mayor riesgo de desarrollar hipertensión arterial en la edad adulta. Esto de acuerdo con investigaciones estadounidenses, quienes realizaron un seguimiento de más de 25.000 personas durante 25 años. A diferencia de la fruta entera, los líquidos procesados o con azúcares añadidos impactan negativamente en la salud cardiovascular a largo plazo y se reemplazan esas bebidas por agua, leche o piezas de fruta, se reduce significativamente la probabilidad de desarrollar presión arterial alta, que es uno de los problemas de salud que más afectan a los adultos en México. El azúcar alta, la diabetes.
4: También, luego van ligados.
0: Sí. Cuando empiezas a consumir exceso. Y es que pensamos que solo cuando comes azúcar, 3 cucharadas de azúcar con el café, no es cierto. Hay muchas variedades de consumo de azúcar que nos puede hacer daño. Por eso es muy importante acostumbrar a los niños a tomar las bebidas sin azúcar o con muy poca.
4: Sí, o el agua simple.
0: O agua simple, si preparas un jugo de frutas para la hora de la comida, pues no le pongas azúcar porque la fruta ya lleva azúcar suficiente. Así si es. Les das alguna bebida de leche en la noche, pues dale leche natural en lugar de chocolate con una cucharada de azúcar.
4: No, es muchísimo.
0: Sí. Hay que tener mucho cuidado porque son enfermedades que están aumentando, ¿cómo le llaman? Progresivamente, ¿no?
4: Significativamente.
0: Significativamente en nuestro país. Y se ha visto, como señala el artículo que nos trajeron, que desde muy temprana edad se están presentando esos problemas.
4: Sí, podemos ver a niños, a pequeñitos que piden el refresco. Que están ahí, hasta ni pueden hablar, pero ya lo están pidiendo. Y quieren, lo señalan.
0: Pero porque un día se lo dio la mamá.
4: Ellos son los culpables.
0: Sí, definitivamente sí. 9:10.
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0: Nueve once.

0: 9:20. Ay, escuchamos Llévame y Casualidad, las dos canciones en voz de Emilio Tuero y las dos del genio musical de Gonzalo Curiel. Escarcha con Toña la Negra y Ódiame de los hermanos Michel. 9:21. Y seguimos con la información de cosas que nos llaman la atención porque tenemos imagen de algo. Por ejemplo, yo me imagino que los pilotos de los aviones, como siempre los ve uno con su uniforme muy bonito, me da la impresión que ganan mucho dinero y que tienen quien los acicale antes de subirse al avión, pero pues no, se tienen que acicalar desde su casa. Pero esos son los pilotos de avión. Pero cuando pensaba en los astronautas, decía yo, después de su hazaña de salir al espacio en la nave, seguramente ya no tienen que trabajar, les han de pagar un dineral por irse al espacio. Pues no, ya estuve yo buscando y dice que convertirse en astronauta y viajar a la luna es uno de los mayores logros que puede alcanzar un ser humano. Sin embargo, a diferencia de lo que muchos imaginan, los astronautas no tienen sueldos millonarios.
1: ¿No? ¿No?
0: Ni reciben grandes bonificaciones. Como tú nada más vas a ir a Marte, te vamos a pagar tanto. Pero si vas a Júpiter, vas a ganar el doble.
1: Un poco más.
0: No. Nada de eso. Aunque cobran un poquito más que la mayoría de los mortales, tampoco son millonarios. Fíjense, los que acaban de viajar a la cara oculta de la luna perciben un salario mensual como cualquier empleado, entre 8,000 y 12,000 euros al mes como salario. Los astronautas, especialmente los de la NASA, son empleados públicos. Sí, empleados públicos que llegan, checan su tarjeta y se van a realizar sus actividades. Esto significa que su salario está regulado por una escala oficial del gobierno de Estados Unidos que tiene su nombre específico. Actualmente, los ingresos anuales de un astronauta se sitúan aproximadamente, son anuales, no es mensual, entre 104 mil y 161,000 dólares al año. En algunos casos concretos, o sea, ya los que tienen un poco más de tiempo que los de 104,000 y menos de los de 161,000 son los que cobran 152,000 dólares anuales. Si hacemos el cálculo, el sueldo mensual bajo de uno de esos astronautas son 8,600 dólares al mes, que si no, a mí me los paga.
1: Claro, ojalá, no son nada despreciables.
0: Sí, no,
1: casi
0: no.
1: Si son 160,000 pesos.
0: Claro, lo que gastan en Estados Unidos también es mucho más caro de lo que

0: espacio o a la luna. No hay bonos por riesgo, no hay pago extra por estar fuera de la Tierra y no se pagan horas extras. Así que si se tardan en dar la vuelta, no les van a pagar más.
1: Ni crean.
0: De hecho, solo reciben una pequeña dieta diaria de unos $5 para gastos personales durante la misión. Pues sí, nada más que si van a la luna, ¿en qué se gastan los $5?
1: No, creo que no hay puestos sobrecitos.
0: Ni de palomitas, ni de... Aunque el salario puede parecer alto, está muy lejos de otras profesiones de élite, como deportistas o ejecutivos. Esto se debe a que son funcionarios públicos y no empleados privados. El sueldo depende de la experiencia, no de la misión. Pero ¿cómo van a adquirir experiencia si no los mandan a misiones? No hay viajes diarios a la luna, ¿sí?
1: No, ni tan seguido. A Marte o a algún otro planeta.
0: La motivación principal suele ser científica y vocacional, no económica. Bueno, también debe ser algo personal, porque imagínate, la esposa, ¿a qué se dedica tu esposo? Es astronauta. Ya lleva 2 misiones. Ah, ¿verdad? Eso te daría un espacio muy especial entre las amistades. El sueldo de un astronauta puede variar según los años de experiencia, nivel dentro de la escala, dependiendo de los años y de la actividad que haya tenido en el espacio, y la formación académica. Los más experimentados suelen estar en los niveles más altos, lo que explica los salarios cercanos al máximo del rango. Así que, y bueno, yo nunca me había puesto a pensar, ¿cuánto les pagarán a los astronautas? De veras nunca lo había pensado.
1: No.
0: Hasta que me encontré con esta información, pero ya pensándolo, yo me imaginaba que hacían un viaje a la luna y ya tenían para vivir toda la vida.
1: Sí, eso se pensaría por toda la misión, lo que involucra, ¿no? El hecho de ir a hacer esos viajes.
0: Pues no. No, no, no. Tienen un salario.
1: Checan su tarjetita y todo.
0: Seguramente sí. Bueno, allá en Estados Unidos a lo mejor ponen su huella.
1: Ah, sí. Seguramente.
0: Porque además van a la NASA.
1: O el IRIS, ¿no? Llegan.
0: Ah, también. Ya ser. Ves que eso dicen en las películas. Messi, ya toca el cielo. Levantan la estatua más grande del planeta. La fiebre por Lionel Messi acaba de alcanzar nuevas alturas. En plena Copa del Mundo 2026, Argentina inauguró lo que ya es considerada la estatua más grande del mundo. Oye, si Lionel no es tan grandote.
1: Pero aquí sí, en esa estatua
0: sí. En el fútbol, sí.
1: ¿Y en el fútbol?
0: Rápidamente se volvió viral en redes sociales y atrajo la atención de medios internacionales. La gigantesca escultura fue instalada en la ciudad de Cutral,
1: sí,
0: en la provincia de Neuquén, a un costado de una ruta, uno de los corredores más transitados de la Patagonia Argentina. La obra mide 26 metros de altura, superando el récord que hasta ahora ostentaba una estatua de Messi en India, que alcanzaba los 21 metros de altura. En fin, que ya tiene su estatua grandotota.
1: Ya.
0: Messi. Ahora falta que gane Argentina el Mundial. 9-29.
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4: Nueve treinta y uno. Científicos identifican más de 600 nuevos genes que están asociados a la esquizofrenia. La esquizofrenia podría ser mucho más compleja de lo que se creía hasta ahora, después de que en un macroestudio ha involucrado a más de 60 hospitales psiquiátricos del mundo y hayan revelado que hay 641 genes previamente desconocidos y que están asociados con este trastorno mental. La esquizofrenia, que es una de las enfermedades mentales más antiguas en el mundo.
5: Sí.
4: Por lo menos de las que han sido detectadas.
5: Registradas. Sí.
4: De las más antiguas y la que es más difícil curar por todas las aristas que tiene y los diferentes modos de manifestarla. Uh-huh. Es una de las enfermedades que más difícil es controlar por parte no solo de los psiquiatras, sino de médicos generales que tienen que unir sus conocimientos para poder sacar adelante a un paciente.
5: Sí, incluso al principio, ¿no?, se creía que era hasta algo de brujería, lo relacionaban con eso, porque no se sabía la parte médica,
4: sí, claro,
5: parte científica.
4: De los últimos 50, no, ¿qué? Los últimos 100 años.
5: Más o menos.
4: Antes del 2022, del 2026. Hay personas que son violentas ya de por sí, que son violentas en todo lo que se relaciona, pero malo cuando tienen que realizar una actividad en la que están en relación con otras personas. Porque si tuvieran una actividad que estuvieran solitos allá en su escritorio o en algún lugar que estuvieran solos, pues no importaría. Pero imagínate un vendedor que se puso tan de malas, o a lo mejor tenía varios días que no vendía nada, vayan ustedes a saber. Pero por no comprarle, un vendedor callejero ataca a un joven en el Estado de México.
5: Ay.
4: A golpes, desde luego.
5: Sí se excedió.
4: Sí, claro. También debemos pensar que es una reacción por la venta, pero ve tú a saber qué trae por dentro ese hombre, si era un vendedor callejero, un vendedor ambulante.
5: Sí, como dices, a lo mejor no le había ido bien en el día y era mucho que estaba ahí en la calle, de un lado.
4: Tenía enfermo a su niño,
5: sí, a la mujer. Varias situaciones, pero creo que eso no justifica que se ponga agresiva con la persona.
4: Momentos de pánico vivieron dos personas en el Estado de México luego de que uno de ellos fuera atacado por un vendedor callejero en calles del municipio de San Vicente Chicoloapan. De acuerdo a testigos y a una cámara de seguridad que grabó el momento, un joven resultó gravemente herido luego de ser agredido con un arma blanca por un hombre que presuntamente intentó venderle dulces en la colonia Revolución, en el municipio antes referido. El caso fue difundido en el programa C4 en Alerta, que conduce el periodista Carlos Jiménez, y donde se dieron a conocer las imágenes de cómo fue la agresión. Y en el video se observa una camioneta blanca estacionada mientras dos hombres conversan. Uno de ellos se encontraba en el asiento del copiloto y el otro fuera del vehículo. Momentos después, un hombre con gorra se acerca para ofrecer dulces. Sin embargo, tras recibir una negativa, permaneció algunos segundos observando a su alrededor, aparentemente verificando que no hubiera personas cerca. De manera repentina, el sujeto atacó al joven que se encontraba dentro de la camioneta y, ante la mirada de su compañero, enfrentó al hombre. No obstante de percatarse de que traía un arma blanca, decidió mantener distancia y utilizó la camioneta como barrera de protección. Total, las autoridades municipales localizaron al presunto agresor, fue detenido poco tiempo después de los hechos, y todo fue un susto para el que se vio agredido en ese momento. Pero también a veces les contestamos tan mal a los vendedores que en una calle te ofrecen algo, que debiéramos decir, total, no, muchas gracias, ahorita no, ¿qué te cuesta?
5: Sí, la forma. Pero también lo que dices es que cuando también van a ponerte, querer limpiarte el vidrio, y les dices, no, uy, hasta se ponen agresivos y empiezan a golpear el auto. Eso sí también me ha tocado observar.
4: Sí, así es.
5: 9:37.
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4: Muchas gracias, Sandra Luz Tolsa. Saludos al equipo de variedades matutinas. Y alguien que no dejó su nombre nos recuerda que la ociosidad es la madre de todos los vicios y que la curiosidad mató al gato. Pero deje su nombre porque no se refleja su nombre. Sabemos que recibimos su mensaje en el celular, pero como no lo tenemos dada de alta, entonces no se va a ver su nombre. Sí. Así que pónganos su nombre, por favor. Y un saludo a Juan y Leti Romero. Van nuevamente a renovar el metro de la Ciudad de México. En la línea 3, la que corre de Indios Verdes a Universidad, es una de las líneas que más afluencia diaria registra. Pues sí, sí, cruza toditita la ciudad.
5: De norte a sur.
4: Sí. Como parte de estos trabajos habrá nuevos trenes, nuevas vías, balastro nuevo, renovación de las instalaciones, además de mejorar la accesibilidad a las estaciones. Autoridades capitalinas señalaron que buscarán implementar el mismo modo usado en los trabajos de renovación de la línea 2, con el que se minimizaron las afectaciones a los usuarios y evitaron los cierres de estaciones. Añadieron que los trabajos serán después de la Copa del Mundo, aunque no se dieron fechas exactas de cuándo van a
5: empezar esta renovación. Pero sí va a ser todo un relajo porque, como dices, es de los más con más usuarios y que pues circulan de norte a sur. Entonces vamos a ver qué tal se pone.
4: Oye, hay notas que son serias, que son reales, y sin embargo cuando la lees dices, bueno, pero ¿en qué estaban pensando? Dos jóvenes de esos que llaman tiktokers porque se la pasan en el celular mandando tiktoks, lograron ver sin pagar la final de la Champions League tras pasar escondidos durante 27 horas. Ellos no tenían dinero suficiente para asistir a la final de la Champions. Entonces, estuvieron como 27 horas pensando qué podían hacer para entrar de manera gratuita a la final de esa competición. Y uno daba una idea y el otro daba otra y estaban así discutiendo. No, y si entramos como vendedores de helados, no, pues eso no funciona. No, pues si nos colamos con una familia que sea de varios niños, no nos van a sacar igual. Lograron entrar a la Champions, pero pasaron 27 horas escondidos en el baño.
5: ¡Ay! Esto es más de un día.
4: El lugar donde se realizó esta competición, se pasaron escondidos en el baño 27 horas y ya cuando empezó la competencia, pues ya se salieron y se fueron a sentar a ver la final de la Champions League.
5: ¿Cómo nadie se dio cuenta de que estaban ahí?
4: Pues no, porque como es un lugar de deportes, pues esas horas que ellos estuvieron encerrados en el baño, pues no hay nadie.
5: Pero nadie aseó, nadie, o sea, me sorprende.
4: Ay, han de haber estado limpios.
5: Bueno.
4: Yo espero.
5: Ojalá, por el bien de ellos.
4: Pero el ingenio que pueden tener algunas personas con la finalidad de lograr un objetivo es enorme, con muchas posibilidades de lograr el éxito, como estos dos muchachos. Desde luego son muy jóvenes, pero imagínate encerrados en un baño 27 horas.
5: Todo por el fútbol.
4: Para que veas. Esta noticia, no sé si habrán hecho bien las cuentas, pero científicos reviven a un animal de 24.000 años que estaba congelado y que despierta, ya cuando estuvo en un ambiente más cálido y todo, que despierta y que empieza a reproducirse.
5: ¿Qué especie es?
4: Pues ha de ser algún animal que tengan los dos sexos o algo así. Pero esto sucedió en Siberia. En ese lugar, en Siberia, estaba el animal congelado desde hace más de 24.000 años. Ya aseguran un grupo de científicos e investigadores del Instituto de Problemas Físico-Químicos y Biológicos en la Ciencia del Suelo y del aire, pero que los núcleos de sedimentos congelados del río Alasella en el Ártico siberiano pertenecen al Pleistoceno tardío, y por eso en esas huellas que dejó esa etapa de la Tierra, ahí estaba ese animalito y estuvo congelado todo ese tiempo.
5: Muchísimos millones de años, miles de años.
4: Miles y miles. Pero el hecho de que haya sobrevivido a la descongelación tras miles de años supera todas las expectativas previas, aunque sin duda lo más llamativo de todo es que una vez recuperado comenzó a alimentarse como si nada hubiera pasado, y lo más impactante, a reproducirse. Pero quién sabe qué tipo de animal sea, si sea un insecto, si sea alguna especie pequeña, porque eso no lo
5: especifican,
4: no lo especifica la nota, pero es de esas notas que te llaman mucho la atención. Notascuriosas.com es quien la da a conocer. 9:48.
5: Recuerden, estamos en Variedades Matutinas. Nuestro número de WhatsApp, 55 39 51 10 30.
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4: Lucía Méndez. A Lucía Méndez yo ya la he escuchado poco. No tengo muy claro si ha estado grabando, pero ha salido poco en los medios, ¿no?
5: Sí, ya en participaciones de novelas y ese tipo, yo ya tampoco la he visto trabajando.
4: Pues siempre polémica y elegante, Lucía Méndez está viviendo uno de los momentos más emotivos de su vida. Tras la muerte de su ex esposo y padre de su hijo, el productor Pedro Torres, la actriz confesó que la música se ha convertido en su mejor terapia para superar el dolor. Lucía reveló que la pérdida la hizo reflexionar profundamente y ahora intenta vivir el aquí y el ahora. Sin embargo, lejos de retirarse, decidió refugiarse en los escenarios y preparar nuevos proyectos musicales. Actualmente forma parte del espectáculo Grandiosas, donde comparte escenario con figuras como Alicia Villarreal, Laura León, Ángela Carrasco. Pero como toda diva, Lucía no escapa a la polémica. Hace unas semanas compartió una sesión fotográfica en redes sociales y varios seguidores comentaron que las imágenes tenían demasiados filtros, mientras unos la defendieron asegurando que sigue siendo una mujer hermosa. Otros señalaron que las fotografías parecían de otra persona, como era de esperarse. Las redes sociales se encendieron. Yo sí vi esas fotos que estaban en las redes sociales. Ajá. Y primero la vi y dije, ay, mira, como que se parece a Lucía Méndez. Y después ya vi que era ella y dije, no, como que ya Lucía Méndez no se parece a Lucía Méndez.
5: No.
4: Se ve muy diferente.
5: Sí.
4: Además, se hizo algunos arreglitos en la cara. Tenía una cara muy bonita.
5: Sí.
4: La verdad.
5: Por algo fue detrás del rostro.
4: Sí, sí. Y ahora, la verdad, ¿por qué tienden a hacerse los gruesos, los labios más gruesos?
5: También. Les gusta, o sea, es una tendencia ahora, ¿no? Como que se quieren ver así sexy, sí, según ellas.
4: No, a mí no me gustan mucho.
5: No.
4: Definitivamente no me gustan mucho y no lo haría. Así que estaban luchando Pierrot, pero Pierrot es de mucho tiempo.
5: Uy, sí, ya, por eso este es Junior.
4: Ah, este ya es Junior. Ah, Junior. Con razón, porque yo a Pierrot lo recuerdo desde hace mucho. Aficionados y luchadores se presentaron en la función del Día del Padre en la Arena Nesa y se llevaron un gran susto luego de que el luchador Pierrot Junior se desvaneciera repentinamente en plena lucha. Es que dicen que es pura farsa, que es pura marioneta, sí, puro teatro lo que hacen en el ring, pero sea falso o sea cierto, cuando se dan los trancazos en la lona, son trancazos. A mí que no me digan que rebotan de gratis, no. Bueno, el caso es que la noche del domingo se llevaba a cabo la lucha superestelar del evento, en la que el gladiador regiomontano se vería las caras con su rival del momento, el Fresero Junior. Bueno, ellos estaban programados en la modalidad lucha de cantina, esa sí no la conozco, en la que los golpes directos están permitidos y en el que ambos son especialistas. Fue a través de videos publicados por algunos medios presentes en la función que se pudo observar el momento en el que Pierrot Junior y el Fresero Junior también realizaban sus ejecuciones de manera habitual. Sin embargo, el enmascarado recibió un golpe seco en el pecho por parte de su rival. ¿Esos estaban prohibidos?
5: Sí.
4: Los golpes en el pecho estaban prohibidos, ¿no? Y, curiosamente, conocido como Pierrotazo, se recarga en la segunda cuerda de forma extraña. Y bien, se siguió todo el enfrentamiento y a uno de los luchadores lo tuvieron que retirar en camilla por los golpes que había recibido el Fresero, y así se terminó la lucha de ese día, así como se terminó también el horario para estar en comunicación con todos los amigos de Variedades Matutinas. Muchas gracias por haber estado con nosotros este día. Les agradecemos que estén aquí. Recuerden que los esperamos mañana aquí en la 10:30 de AM. Gracias a Óscar Acacio García en la parte técnica,
5: Norma Joaquín
4: y Adela Castro. Les agradecemos su presencia y recuerden, los esperamos mañana en punto de las 6 de la mañana.

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1: Muy buenos días. Ante el buen desempeño del programa Salud Casa por Casa en el Estado de México, la presidenta Claudia Sheinbaum anunció que a partir de agosto se sumará la opción de acudir a los centros de salud por medicamentos.
2: La opción de ir a una tienda de alimentación para el bienestar. Ahí van a poder adquirir su medicamento de manera gratuita. Por si en algún centro de salud hay una fila para poder recibir su medicamento, pues entonces van a estar estas máquinas expendedoras.
1: El director del IMSS, Zoe Robledo, subrayó que se fortaleció la infraestructura médica con la incorporación de 42 tomógrafos de última generación en 40 hospitales del país.
3: Antes un estudio tardaba entre 5 o 6 minutos, ahora se realiza en la parte de la exposición en 15 segundos.
1: En el mundo, de nueva cuenta, soldados israelíes abrieron fuego contra un grupo de personas cerca de una excavadora que despejaba una carretera en la región sur del Líbano. Argumentaron que eran terroristas armados que suponían una amenaza inmediata. Y de nuestro almanaque. Tras 28 años de ausencia, Escocia regresó este 2026 a una justa mundialista. El ejército de Tartán o los azules oscuros provienen de un país que ha sido cuna de grandes mentes como Alexander Fleming, quien descubrió la penicilina, Alexander Graham Bell, inventor del teléfono, y el físico teórico James Clerk Maxwell, mundialmente reconocido por formular la teoría clásica de la radiación electromagnética. Para Noticentro informa Alejandra Martínez Delgado.
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1: ¿Qué tal? Muy buenos días. Rechaza la presidenta Claudia Sheinbaum las críticas desatadas por haber recibido al Pato Merlín antes que a los colectivos de buscadoras. La jefa del Ejecutivo aseguró que los colectivos son atendidos por la Secretaría de Gobernación.
2: Yo recibo a muchas madres buscadoras, nada más que no hago propaganda de ello.
1: Anuncia el director del ISSSTE, Martí Batres, que se construirá en Tlatelolco, en la Ciudad de México, un hospital de especialidades para adultos mayores. Y también en la capital se reconstruirá el Darío Fernández.
3: El hospital Dr. Gonzalo Castañeda en Tlatelolco y estuvo como 13 años ahí el inmueble sin ocuparse, entonces ya lo demolimos. Es un hospital de los primeros que se hizo, es de los años 60, pero ya dio de sí en general, sigue funcionando, pero tiene su desgaste, entonces lo vamos a reconstruir.
1: El gobierno del Estado de México reiteró su llamado a la ciudadanía a sumarse a la croquetomanía y donar alimento, cobijas y artículos para perros y gatos rescatados en los centros de acopio oficiales ubicados en el Palacio de Gobierno en Toluca y el Parque Ecológico de Zacango. La colecta concluye el 18 de julio. Y en el mundo, este martes Francia vivió la jornada más calurosa desde que comenzaron las mediciones en 1947, con una temperatura media de 29.8 grados Celsius, informó el Servicio Meteorológico Galo. Para Noticentro informa Alejandra Martínez Delgado.
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1: ¿Qué tal? Muy buenas tardes. Ante las actividades de la justa mundialista, el gobierno de la Ciudad de México emitió un acuerdo para aplicar la ley seca en varias zonas de la capital desde las 3 de la tarde del miércoles 24 hasta las 7 de la mañana del jueves 25. La restricción aplica para el perímetro A del Centro Histórico, así como en las colonias Centro, Tabacalera, Juárez, San Rafael y Cuauhtémoc. La Coordinación Nacional de Protección Civil exhorta a la población a extremar precauciones ante el pronóstico de lluvias intensas en 16 estados del país. Las tormentas más fuertes afectarán a Guerrero, Veracruz y Oaxaca. En ese sentido, llamó a la población a evitar cruzar corrientes de agua, mantener limpias coladeras y preparar la mochila de emergencia. En el mundo, el primer ministro pakistaní, Shehbaz Sharif, declaró en Islamabad que había sido alcanzado un alto al fuego entre Estados Unidos e Irán, manifestando su esperanza en que las conversaciones en curso conducirán a un acuerdo integral y duradero en 60 días. Y de nuestro almanaque, Brasil 2014 fue el escenario de la mejor participación mundialista de los zorros del desierto de Argelia al llegar a octavos de final. El 84% del territorio de esta nación africana está cubierta por el desierto del Sahara y a pesar de ello cuenta con cordilleras montañosas donde cae nieve en invierno. Para Noticentro informa Alejandra Martínez Delgado.
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2: Muy buenas tardes. Petróleos Mexicanos y Petrobras firmaron un memorando de entendimiento para establecer una alianza estratégica y técnica de 2 años, enfocada en la exploración, producción en aguas profundas y la optimización de procesos industriales. La paraestatal señaló que esto no implica compromisos financieros vinculantes inmediatos. En la misma línea, el Instituto Mexicano para la Competitividad señaló que el acuerdo entre Pemex y Petrobras es una oportunidad para impulsar la cooperación técnica y productiva. Sin embargo, no sustituye la inversión necesaria para elevar la capacidad productiva. El IMCO precisa que la inversión presupuestal de Petróleos Mexicanos registró una fuerte caída al inicio de este año, desplomándose un 47.5% anual durante el primer trimestre. El Instituto Mexicano de la Propiedad Industrial, INPI, abrió su convocatoria de contratación para profesionales de áreas como biología, química, física, ingeniería, derecho, administración y diseño, de preferencia con estudios de posgrado, interesados en el análisis y tramitación de patentes y marcas. El registro estará disponible en línea a través del sitio ingreso.impi.gov.mx hasta este viernes 26 de junio. Y en el mundo, China envió al espacio un nuevo satélite para la experimentación en tecnologías de la comunicación. Se trata del lanzamiento número 653, llevado a cabo por la serie de cohetes portadores Gran Marcha. Para Noticentro informa Alejandra Martínez Delgado.
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1: Buenas tardes. La Secretaría de Hacienda colocó bonos en el mercado internacional por un total de 6.300 millones de dólares con vencimientos en 2037 y 2056. Explicó que los recursos obtenidos no representan deuda adicional, sino que se destinarán al 100% a la recompra anticipada de bonos de corto plazo que vencen entre 2027 y 2029. La operación reducirá el 37% de las amortizaciones externas programadas para los próximos 3 años. Y seguimos en temas financieros porque el Banco de México dio a conocer que al 19 de junio las reservas internacionales reportaron un aumento de 53 millones de dólares. De esta forma, destacó, alcanzaron un máximo histórico de 255.236 millones de dólares. En el mundo, unos 10.000 residentes han sido evacuados en la provincia central china de Guizhou, donde lluvias torrenciales azotan múltiples zonas desde el fin de semana. De momento, no se reportan víctimas. Y de nuestro almanaque, Suiza 1954 ha sido la mejor actuación histórica de Austria en los mundiales al quedar en tercer lugar. Este país europeo alberga el cementerio más grande del viejo continente por número de tumbas. Se encuentra en Viena, ocupa una superficie de unos 2.5 kilómetros cuadrados y alberga los restos de más de 3 millones de personas. Para Noticentro informa Alejandra Martínez Delgado.
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1: ¿Qué tal? Muy buenas tardes. De cara al partido México-Chequia, el secretario de Seguridad Ciudadana de la Ciudad de México, Pablo Vázquez, informó que se van a desplegar 56 mil policías para cuidar el Fan Fest del Zócalo, los alrededores del Estadio Ciudad de México, y 4.000 de ellos estarán solo en Paseo de la Reforma.
2: Se realizará un operativo robusto contra la reventa y se mantendrá presencia de la Policía Auxiliar en el interior para garantizar la seguridad de las y los aficionados, incluyendo el apoyo a los filtros de revisión a los accesos.
1: La Secretaría de Seguridad de Hidalgo difundió videos de una intensa persecución y balacera en la autopista México-Pachuca ocurrida el lunes. El operativo inició en Zapotlán de Juárez, donde presuntos montachoques evadieron un retén a bordo de una camioneta blindada. Los delincuentes huyeron 5 kilómetros en sentido contrario. 3 de ellos fueron detenidos. A través de sus redes sociales, la Secretaría de Educación de la Ciudad de México invita a la 7ª edición del Zócalo de las Ciencias, que se llevará a cabo este viernes 26 de junio desde las 10 de la mañana hasta las 4 de la tarde en el kiosco de la Alameda Central. Habrá talleres interactivos sobre física, astronomía y deporte, incluyendo demostraciones científicas aplicadas al fútbol. Y en el mundo, en Perú, el candidato izquierdista Roberto Sánchez anunció que no reconocerá los resultados de las elecciones presidenciales, denunciando un presunto fraude en desarrollo que favorece a la derechista Keiko Fujimori. Para Noticentro informa Alejandra Martínez Delgado.
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1: Buenas tardes, vamos con la información. La Secretaría de Gestión Integral de Riesgos y Protección Civil activó doble alerta por pronóstico de lluvias fuertes y posible caída de granizo para esta tarde y noche. Alerta naranja en Álvaro Obregón, Coajimalpa, Magdalena Contreras y Tlalpan. Y alerta amarilla en 12 alcaldías, entre ellas Iztapalapa, Gustavo Madero y Xochimilco. Autoridades pidieron extremar precauciones y en caso de inundaciones puede llamar al 911. En otros temas, el secretario de Economía, Marcelo Ebrard, destacó que la nueva indicación geográfica del aguacate Franja Michoacán fortalecerá la protección legal del producto y su posicionamiento en los mercados internacionales.
2: ¿Qué implica? Implica que tiene normas ambientales, implica que tiene normas laborales, implica que tiene normas y procesos de calidad, implica que tiene un sabor distinto y que es genuino principalmente. Todo eso implica ese nombre que está ahí. O sea, millones de horas de trabajo.
1: En la misma línea, el gobernador de Michoacán, Alfredo Ramírez Bedoya, agradeció el respaldo brindado a los productores locales. Subrayó que este distintivo no solo blindará jurídicamente, le otorgará un mayor valor agregado a su producto en beneficio de las familias trabajadoras del estado. A través de sus redes sociales, el secretario de Estados Unidos, Marco Rubio, anunció nuevas sanciones contra entidades vinculadas al Grupo de Administración Empresarial S.A., el conglomerado administrativo por las Fuerzas Armadas de Cuba. El jefe de la diplomacia norteamericana señaló que estas medidas buscan frenar las ganancias que el gobierno cubano obtiene a través de empresas estatales y mediante la explotación de recursos minerales en la isla. Para Noticentro informa Melissa Mendoza.
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1: Vamos con la información. Uno de cada 8 adolescentes que usa internet en México ha sido víctima de explotación o abuso sexual en línea, reveló el Fondo de las Naciones Unidas para la Infancia. El estudio Lo Digital es Real indica que 64% de las víctimas conocía a su agresor y que 47% sufrió al menos 2 formas de violencia entre 2023 y 2025. En otros temas, la organización Greenpeace México realizó una protesta en la Terminal 2 del Aeropuerto Internacional de la Ciudad de México, previo al tercer partido de la selección mexicana en la Copa Mundialista, para advertir sobre los efectos de la crisis climática, con mensajes como "Si cambia el clima, cambia el juego", por lo que instó al gobierno federal a impulsar acciones urgentes para acelerar de manera decidida la transición hacia energías limpias. A través de sus redes sociales, la Embajada de México en Venezuela informó que suspenderá temporalmente la atención al público del 22 de junio al 5 de julio, debido al traslado de sus oficinas a una nueva sede. Indicó que las actividades se reanudarán el 6 de julio y agradeció la comprensión de los usuarios. De nuestro almanaque. Australia compite en el Grupo L buscando dar la sorpresa ante potencias como Inglaterra. Lo curioso es que mientras la afición alienta con todo desde Oceanía, su enorme territorio esconde un dato animal inesperado. Australia tiene la mayor población de camellos salvajes del mundo. Fueron introducidos desde la India en el siglo XIX para ayudar en la construcción y hoy en día el país exporta camellos vivos a naciones de Medio Oriente. Para Noticentro informa Melissa Mendoza.
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1: pues no
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1: Continuamos con la información. El presidente de la Suprema Corte de Justicia de la Nación, Hugo Aguilar Ortiz, informó que este miércoles 24 de junio, las actividades del máximo tribunal se realizarán a distancia al declararse día inhábil laborable, debido al operativo por el partido entre México y Chequia del campeonato de fútbol.
2: Por las circunstancias en las que se encuentra el edificio central y aprovechamos para desearle éxito a la selección.
1: La Facultad de Estudios Superiores Iztacala de la UNAM informó que este miércoles 24 de junio suspenderá todas sus actividades como medida para apoyar a estudiantes, docentes y trabajadores ante las afectaciones en la movilidad que generará el partido entre México y Chequia. El secretario de Educación Pública, Mario Delgado, informó que el Colegio Nacional de Educación Profesional Técnica y el Tecnológico Nacional de México firmaron un convenio para facilitar que las y los estudiantes del CONALEP continúen sus estudios universitarios, especialmente en carreras de ingeniería. El programa iniciará como plan piloto en la Ciudad de México y posteriormente se extenderá al resto del país. En el mundo, el gobierno de Estados Unidos permitirá que la selección de Irán ingrese al país 2 días antes de su partido el viernes 26 de junio en Seattle, tras las quejas del equipo por las restricciones migratorias aplicadas en sus primeros encuentros de la Copa Mundialista. La medida fue confirmada por el Departamento de Seguridad Nacional. Para Noticentro informa Melissa Mendoza.
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